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0: 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Muchas gracias.
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0: Muy buenas noches y bienvenidos a la revisión de noticias en Radio Congreso. La Cámara de Diputadas y Diputados respaldó la prórroga para inscribir derechos de aguas. Transversalmente se planteó que en paralelo es necesario disponer de apoyo y simplificar trámites para que los pequeños agricultores y regantes puedan efectivamente concretar el proceso. Vamos con detalles en el siguiente informe.
1: La Sala de la Cámara aprobó por la unanimidad de 128 votos y despachó al Senado el proyecto de ley que prorroga el plazo para regularizar e inscribir los derechos de aprovechamiento de aguas. La iniciativa, fruto de dos mociones parlamentarias, se hace cargo del plazo perentorio para poder regular e inscribir los citados derechos establecidos en la Ley 21.435 que reformó el Código de Aguas. Los problemas administrativos y la burocracia que dificultan el proceso fueron los puntos relevados por los diputados Guillermo Valdés y Carolina Tello, autores de las dos iniciativas en trámite.
2: Existen hoy día 193.000 regantes que aún no regularizan su título. Nosotros hemos revisado y entiendo que se están ingresando alrededor de 8.000 solicitudes mensuales. Nosotros creemos que debemos avanzar en poder agilizar el proceso. Tratar de hacerlo más rápido, más eficiente, sacarle un poco de burocracia. Hoy es muy largo y engorroso para los agricultores.
3: Quienes se dedican a la agricultura familiar campesina han visto la complejidad de trasladarse desde sus sectores rurales a los conservadores de bienes raíces o a las instituciones públicas que se requiere para poder hacer finalmente este trámite y lograr la inscripción en los conservadores de bienes raíces. Y también apurar lo que significa la tramitación de la Ley de Servicios Sanitarios Rurales, la modernización que se requiere, que está hoy día en el Senado y que esperamos ahí también se pueda avanzar en soluciones más estructurales que vayan de la mano con esta prórroga que sabemos es tan necesaria.
1: El texto modifica el lapso original estipulado en la ley de 5 a 10 años. Con esto, el nuevo plazo para regular los derechos de aguas vencería

0: Felipe y los Andes, cielo nublado, mínima 7, máxima 18 grados. La región metropolitana de Santiago, por su parte, cielo nublado, mínima 8, máxima 16 grados. Concluyen las informaciones en Radio Congreso. Gracias por informarse con nosotros y que tenga un reparador descanso. Buenas noches.
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0: Son las 21 horas 58 minutos.
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1: Canciller respalda embajador Zalyaznik en medio de denuncia vinculada a caso Hermosilla. Banco Mundial reduce proyección para Chile en 2026, pero destaca impulso del cobre. Contraloría objeta cambios al reglamento Uber. Ministro de Grange será citado al Congreso.
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1: Hola, ¿cómo están? Muy buenas tardes. Les saluda María Luisa Carrión, conductora de CNN Chile. Y desde la redacción de CNN Chile les doy la bienvenida a esta nueva edición de Noticias junto a Radios Regionales. Partimos esta edición contándoles que el canciller Francisco Pérez Mackenna respaldó la permanencia del embajador Gabriel Zalyaznik en medio de la polémica tras abrirse una causa penal en su contra vinculada al caso Hermosilla. Saludamos a Colomba Eichholz, quien nos cuenta más detalles en el siguiente informe.
2: Así es, la designación de Gabriel Zalyaznik como embajador de Chile en Israel abrió un nuevo flanco para la Cancillería. Esto por los cuestionamientos que ya se habían generado tras su nombramiento la semana pasada por sus posiciones públicas sobre el conflicto en Medio Oriente, pero ahora sumado a antecedentes difundidos por estos días por el medio Reportean, que lo vinculan con el caso Hermosilla por mensajes que se dieron a conocer a través de este trabajo periodístico. De hecho, en particular, las publicaciones dieron cuenta de intercambios entre Zalyaznik y Luis Hermosilla, que forman parte de antecedentes recopilados por el Ministerio Público. Todo esto porque parlamentarios del Partido Socialista, encabezados por el diputado Daniel Manucheri y la senadora Daniela Chicardini, tras conocer estos antecedentes, presentaron una denuncia ante el Ministerio Público, y fue la Fiscalía de Valparaíso la que durante la jornada del miércoles anunció una apertura de investigación en contra del recién nombrado embajador Gabriel Zalyaznik. Esto durante la jornada del jueves obligó al canciller Francisco Pérez Mackenna a referirse sobre la continuidad del abogado Gabriel Zalyaznik como embajador de Israel a una semana de su nombramiento. Esto por las presiones que han habido ya en el mundo político respecto de su permanencia en el cargo. Pasemos a revisar las declaraciones del ministro de Relaciones Exteriores, Francisco Pérez Mackenna.
3: Bueno, la investigación no modifica las decisiones que se han tomado. Nosotros básicamente somos, respecto a las cosas que se han informado, muy respetuosos de las labores del Ministerio Público y los tribunales de justicia, así que no tengo más opinión que dar al respecto.
2: Bueno, una explicación entonces que dio afuera del Palacio de la Moneda que no convenció a la oposición. De hecho, el mismo diputado que presentó la denuncia ante el Ministerio Público, el diputado del Partido Socialista Daniel Manucheri, bien digo, elevó el tono de las críticas y llamó al gobierno a poder solicitarle por lo menos la suspensión de sus funciones en el cargo hasta que se esclarezcan los hechos. También declaraciones y una postura que recogieron varios parlamentarios de la oposición. Vamos a pasar a revisar esa declaración que hizo el diputado del Partido Socialista, Daniel Manucheri.
4: Un embajador es de exclusiva confianza del presidente. ¿Por qué CAS mantiene a Zalyaznik siendo que está investigado penalmente? Mientras esto se aclara, Zalyaznik no puede representar a Chile en el mundo. Cualquier gobierno con un mínimo de estándar institucional ya habría entendido que esto es insostenible.
2: Pero las críticas no quedaron solo en el ámbito político, porque la controversia también abrió un debate dentro del propio Servicio Exterior. De hecho, la Asociación de Diplomáticos se refirió a este caso. Vamos a pasar a revisar cuál fue su postura.
5: Nosotros consideramos que toda persona que tenga el honor de ser el representante máximo de nuestro país en el extranjero debe ser antecedida por una conducta intachable. Y lógicamente el hecho de que el Estado deposite la confianza en un embajador o en una embajadora para cumplir estos roles en el extranjero requiere que la trayectoria de esa persona esté absolutamente en línea con principios de probidad, transparencia y respeto irrestricto al Estado de Derecho.
2: Bueno, una polémica que involucra entonces una investigación penal de Gabriel Zaliasnik, futuro o recién designado embajador en Israel, pero que también se ha visto envuelta en torno a cuestionamientos que ya han habido respecto de otros nombramientos. Hablamos también de James Sinclair, de hecho designado embajador en la Santa Sede el mismo día que lo fue Gabriel Zaliasnik, el pasado 4 de junio, cuyo nombramiento también ha estado en el ojo de las críticas por parte de la oposición mientras continúa el debate sobre la designación de Gabriel Zaliasnik.
1: Muchas gracias, Colomba. Nos reencontramos en otra oportunidad.

0: de que su embarcación realizara una recalada forzosa por razones médicas. Las autoridades descartaron cualquier relación con ébola y aseguraron que se activaron todos los protocolos sanitarios correspondientes.
1: Osorno.
0: Dirigentes del comercio se reunieron en Osorno para analizar seguridad pública, fiscalización al comercio informal y el impacto de tiendas chinas. El gremio advirtió incumplimientos en certificación de productos y acordó avanzar en una mesa técnica permanente.
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0: Seguimos avanzando y les contamos ahora que el Banco Mundial ajustó levemente a la baja las perspectivas para la economía chilena, aunque mantuvo una visión favorable gracias al precio del cobre y a la estabilidad inflacionaria, muy por el contrario a lo proyectado por el ministro de Hacienda, Jorge Quirós. Pilar Gutiérrez nos cuenta todos los detalles. Pilar, muy buenas tardes.
2: Hola, ¿cómo estás? Muy buenas tardes. Claro, el mercado, el gobierno también y el Banco Mundial, los tres han moderado las expectativas de crecimiento para Chile en las últimas horas, y es que sobre todo para este año, luego de cerrar, como sabemos, los primeros cuatro meses del año con cifras de IMASEC negativas, la verdad es que los expertos reconocen que es bastante complejo ya lograr un crecimiento de 2% este año, y eso lo revela también la encuesta de expectativas económicas que conocimos en las últimas horas, y que da cuenta que el mercado ahora proyecta un crecimiento de 1,6% para este año, en diferencia ahí a la baja con respecto al 2% que estaban esperando anteriormente. Pero finalmente lo que estaría explicando esto, como decíamos, es sobre todo esta menor actividad en los primeros meses del año, que los expertos reconocen que incluso aunque repunte durante la segunda parte del año, es una meta incluso desafiante, este casi 1,5%. Dicen algunos expertos, como por ejemplo el economista Germán González de Claves UC. En esa línea también el Banco Mundial bajó su proyección de crecimiento para Chile de este año de 2,2 a 2,1%. Esto fue algo que conocimos durante esta jornada, y la semana pasada también ya habíamos tenido novedades por parte de la OCDE, que espera una cifra también más baja de lo que anticipaba anteriormente, un 1,7% para el 2026. Para el 2026 sí, el mercado ya prevé una mejor cifra, en parte por una menor base de comparación con respecto al 2026, que sería un crecimiento más moderado, pero también algunos economistas prevén que ya se puedan mostrar algunos efectos en términos de lo que es mayores proyectos de inversión, y que eso pueda traducirse en, aunque sea un leve mayor crecimiento, por la aprobación del proyecto de reconstrucción, si es que eso ocurre. La verdad es que buena parte del mercado da por descontado que eso sí ocurra, y por lo tanto esperan que el 2027 las perspectivas sean un poco mejores. Ahora, desde el gobierno también han ido moderando las proyecciones, las expectativas de crecimiento. Sabemos que la meta del gobierno cuando llegó al mandato era crecer al 4%, y en las últimas horas el ministro de Hacienda, Jorge Quirós, ha dicho que eso se mantiene, que siguen apuntando a esa cifra, pero que sí, para la elaboración del decreto fiscal se consideraron algunas cifras más moderadas y más conservadoras. En esa línea dicen que el parámetro que se tomó es un crecimiento de 3,5% y ya no un 4% para el año 2030. Fue parte de lo que dijo el ministro de Hacienda. De todas formas, hay algunos expertos que dicen que ese 3,5% sigue siendo muy ambicioso, que no va a alcanzar solamente con el proyecto de reconstrucción para impulsar y lograr una cifra como esa, sino que tienen que haber esfuerzos adicionales, sobre todo, dicen, por el lado de aumentar los niveles de productividad, para así entonces sí poder despegar de una cifra del 3% y acercándose ya hacia una meta de 4%.
0: Gracias, Pilar, por el completo informe. Nos reencontramos en una nueva oportunidad. Más de 800 concejales y concejalas de todo el país participarán en un encuentro nacional organizado por la Asociación Chilena de Municipalidades de Coquimbo. El informe completo lo tiene Carlos Maturana.
3: El Congreso Nacional de Concejales y Concejalas 2026 reunirá a más de 800 autoridades locales de todo el país entre el 16 y el 19 de junio en la comuna de Coquimbo. La actividad es organizada por la Asociación Chilena de Municipalidades y busca fortalecer el trabajo municipal. El presidente de la Asociación Chilena de Municipalidades, Gustavo Alessandri, destacó

0: que la instancia permitirá compartir experiencias y profesionalizar el municipalismo. En tanto, el presidente nacional de concejales, Cristóbal Escobar, señaló que el objetivo es fortalecer el rol de los consejos municipales y avanzar en mayor atribución para sus integrantes.
1: El Congreso Nacional de Concejales y Concejalas será un espacio de diálogo y unidad, donde se abordarán los temas más importantes del municipalismo, las facultades de los consejos municipales, la seguridad y, por supuesto, la probidad. Instancia en la que buscaremos fortalecer el rol de los concejales y concejalas como actores claves del municipalismo y como representantes directos de los vecinos y vecinas de todo el país, buscando avanzar en una agenda que dote de más atribuciones nuestras facultades, impactando positivamente en nuestras comunas y en el desarrollo de todo Chile.
0: Durante las 4 jornadas se desarrollarán capacitaciones y debates sobre materias clave para la gestión comunal, entre ellas el proyecto de ley que fortalece las atribuciones fiscalizadoras de los y las concejales, la ley de seguridad municipal y el financiamiento local. La agenda también contempla discusiones sobre contribuciones, patentes comerciales, normas de probidad y medidas anticorrupción. Las organizaciones esperan que el encuentro permita construir propuestas comunes para enfrentar los desafíos de los gobiernos locales.
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3: A esta hora les contamos que finalmente un dictamen de Contraloría objetó las modificaciones impulsadas por Transportes a la ley Uber y abrió un nuevo debate sobre los estándares de seguridad en la plataforma de transporte. El informe lo tiene hasta ahora Constanza Zambrano.
4: La Contraloría General de la República objetó modificaciones propuestas por el Ministerio de Transportes al reglamento de la ley Uber, especialmente aquellas orientadas a flexibilizar requisitos técnicos para los vehículos que operan mediante aplicaciones de transporte. La resolución del organismo fiscalizador representa un revés para la cartera encabezada por Luis de Grange y se produce semanas después de que un grupo transversal de senadores manifestara formalmente su preocupación por los cambios planteados al reglamento. El senador Fidel Espinosa afirmó que el pronunciamiento de Contraloría confirma las advertencias realizadas por parlamentarios y gremios del transporte.
5: Que lo que ha hecho la Contraloría es una bomba muy importante para decirle al señor ministro de Transporte, Legrange, que está equivocado, que él no puede bajar las regulaciones de las aplicaciones de los Uber a 800 centímetros cúbicos como quería, porque es una medida, como lo dice la Contraloría, arbitraria, es una medida que tiene que ser revertida, no podemos nivelar hacia abajo como quiere el ministro de Transporte y Telecomunicaciones, la nivelación tiene que ser hacia arriba, es decir, mejorar la calidad de los vehículos, dar más seguridad, no contaminación, no congestión vehicular, todo eso se iba abajo con la medida que quiere aplicar el ministro y que hoy día la Contraloría le ha dicho que no puede hacerlo.
4: Asimismo, el diputado Jaime Mulet valoró lo resuelto por la Contraloría. El parlamentario aseguró que el ministro se pasó varios pueblos al intentar modificar el sistema de transporte colectivo.
6: El ministro de Transporte se pasó varios pueblos en la pretensión de modificar todo el sistema de transporte colectivo, modificando el decreto 212 y pasándose a llevar una serie de acuerdos y leyes que se han construido durante los últimos 8 años para que el transporte colectivo menor de taxis colectivos puedan convivir de manera razonable con las aplicaciones. Hay una ley, había un acuerdo de un reglamento que permite establecer medidas de seguridad y de competencia parejas, equilibradas entre taxistas, colectiveros y las plataformas. Lo que pretendió hacer él es abrirle las puertas a la plataforma absolutamente y con eso directamente liquidar el transporte público.
4: En ese contexto, el senador Fidel Espinosa confirmó la citación al ministro Luis de Grange a la Comisión de Transportes del Senado para que detalle los efectos del dictamen y explique cómo se corregirá el reglamento.
2: Lo que le pasa a Santiago no le pasa a Chile. ¿Qué pasa en Portezuelo?
3: Portezuelo fue identificada como la segunda comuna con mayor decrecimiento natural del país, debido al envejecimiento de la población, la baja natalidad y la migración de jóvenes. Autoridades locales apuntan a la falta de empleo, inversión y conectividad como principales desafíos.
2: Lonquimay.
3: La comunidad Mapuchoy realizará la fiesta de la tortilla invernal entre el 27 y el 29 de junio en Quebrada Honda. La actividad ofrecerá gastronomía típica, artesanía, cabalgatas y tradiciones cordilleranas durante las vacaciones de invierno.
2: Coyhaique.
3: La Seremi de Salud reforzó las fiscalizaciones al uso de calefactores a leña por episodios críticos de contaminación. Desde abril se han realizado más de 2.800 controles en viviendas, mientras la autoridad llamó a usar leña seca y reducir la exposición al aire contaminado.
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3: Les contamos ahora que un estudio alertó sobre el consumo de bebidas energéticas en niños desde los 2 años. La investigación advirtió desconocimiento de los riesgos asociados a estos productos y llamó a reforzar la educación alimentaria. Pablo Ortiz con el informe.
7: Un informe nutricional advirtió un preocupante consumo de bebidas energéticas en niños desde los 2 años. El estudio, realizado entre la Universidad Finisterre junto a Ipsos, encuestó a 600 cuidadores de menores entre 2 y 15 años a nivel nacional. Los resultados revelaron que un 3% de los niños entre 2 y 5 años ya consume este tipo de productos, cifra que aumenta a 12% durante la adolescencia. Los investigadores alertaron que existe una baja percepción del riesgo respecto de estas bebidas. El académico de la Universidad Finisterre, Edson Bustos, explicó que cerca de la mitad de los padres considera las bebidas energéticas como algo saludable debido principalmente a su asociación publicitaria con el deporte y la actividad física. La alerta coincide con recomendaciones internacionales que desaconsejan completamente el consumo de bebidas energéticas en menores. Expertos advierten que el alto contenido de cafeína y otros estimulantes puede provocar alteraciones cardiovasculares, trastornos del sueño, ansiedad y otros efectos perjudiciales para la salud infantil.
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3: Y abandonamos ahora nuestro país para irnos a avanzar a temas internacionales. Para eso saludamos a Laura Soto, periodista del área internacional de CNN Chile, que nos trae toda la información del mundo, en específico en esta oportunidad, lo que ocurre en Belfast. ¿Qué tal, Laura? ¿Cómo estás?
8: Hola, ¿qué tal? Muy buenas tardes. Vamos a enfocar esta revisión internacional en los disturbios que se han registrado en Irlanda del Norte a raíz de un ataque con cuchillo que se produjo el lunes por la noche, por el cual se acusa a un hombre sudanés, y lo que ha hecho es provocar una ola de violencia contra los inmigrantes y las minorías étnicas. De todas formas, no hemos visto las imágenes de caos, ¿no es cierto?, y violencia que se registraron, por ejemplo, el martes en la noche y el miércoles en la noche. Este día jueves, de hecho, ha sido todo mucho más pacífico. No se han registrado en realidad mayores incidentes. Se habló, por ejemplo, de 2 manifestaciones, una que se registra en la zona de White Abbey, que esto está ubicado más o menos al norte de la capital Belfast, en Irlanda del Norte. 170 personas se reunieron ahí entonces en una manifestación, y en otra zona, alrededor de 100 personas bloquearon una carretera también, en este caso en el este de Belfast. Son protestas que se dispersaron sin incidentes, según reportan los medios británicos, así que por el momento, ¿no es cierto?, hemos visto que ya ha ido un poco bajando esta violencia. También se sabe de que la policía de Irlanda del Norte hizo un despliegue aún mayor de sus agentes para evitar mayores problemas durante esta jornada de día jueves. También se sabe de la llegada de agentes policiales de otras partes de Reino Unido, fuera de lo que es el territorio de Irlanda del Norte. Por lo tanto, sí, también ha habido un contingente policial reforzado y aún mayor para poder evitar entonces repetir las situaciones del día martes y el día miércoles. Partamos, de hecho, desde la base de cómo ocurre este hecho. Yo les decía, el lunes en la noche ocurre un ataque con cuchillo en el cual se deja gravemente herida una persona, un hombre de 44 años, de hecho pierde uno de sus ojos en este ataque, y se sabe entonces que el sospechoso de haber cometido entonces aquel hecho fue un hombre sudanés de 30 años que en estos momentos está enfrentando una acusación por intento de homicidio. Y resulta que a raíz de ese hecho es que se produce entonces este estallido de violencia de grupos de extrema derecha también, ¿no es cierto?, que comienzan a salir a las calles también y provocan ahí distintos disturbios, ¿no es cierto?, queman vehículos. Esto ocurre durante el día martes, y lo más grave que ocurre, ¿no es cierto?, en esa primera jornada de protestas es que se compartieron listados de las direcciones donde viven personas inmigrantes o de minorías étnicas, y estos grupos, ¿no es cierto?, de delincuentes que participaron de estos disturbios llegaron hasta las casas de aquellas personas y las quemaron, algunas de ellas, lo cual fue un hecho bastante grave y muy preocupante también para las comunidades entonces de minorías étnicas que viven precisamente en Irlanda del Norte y particularmente la capital Belfast. Eso ocurrió el día martes. El día miércoles, que fue la segunda noche de disturbios, hubo 16 personas arrestadas, también dos agentes de la policía resultaron heridos, los manifestantes hicieron barricadas, también atacaron con ladrillos a las fuerzas de seguridad. Aparentemente no se registró el mismo caos que ocurrió el martes con los ataques a viviendas de familias, pero sí hubo disturbios también, así que también por lo menos es al menos positivo que durante este día jueves haya sido la jornada más bien pacífica hasta lo que se ha visto en este momento, pero por supuesto que seguiremos actualizando lo que ocurra con esta crisis que afecta en este momento a Irlanda del Norte.
3: Muchas gracias por esa información, Laura. Nos reencontramos en otra oportunidad.
2: Lo que le pasa a Santiago no le pasa a Chile. ¿Qué pasa en Yay Yay?
3: Un convenio entre el municipio y el Comité Ambiental Comunal permitió adquirir nuevas cámaras trampa para monitorear al gato Colo Colo en la cuesta Las Chilcas. La iniciativa busca fortalecer la investigación y la conservación de esta especie nativa que se encuentra en peligro de extinción.
2: Arica.
3: Autoridades regionales constituyeron una mesa intersectorial de emergencia para abordar la salud mental tras recientes suicidios de adolescentes. La instancia buscará fortalecer la coordinación entre instituciones, establecimientos educacionales y familias para prevenir conductas de riesgo y reforzar las redes de apoyo.
2: Osorno.
3: La presencia de vacunos, cerdos y otros animales sueltos mantiene en alerta a vecinos de Rahue Alto debido al riesgo de accidentes y daños en espacios públicos. Durante este año el municipio ha recibido 15 denuncias relacionadas con esta problemática.
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3: Les contamos ahora que un operativo de la Fiscalía y la Policía de Investigaciones en la Municipalidad de Alto Hospicio terminó con 10 detenidos entre funcionarios municipales y particulares. La policía indaga una presunta red dedicada a la venta fraudulenta de licencias de conducir. El informe completo es de Daniela Pérez.
9: La Fiscalía Regional de Tarapacá y la Policía de Investigaciones allanaron este jueves la Municipalidad de Alto Hospicio en el marco de una investigación por venta fraudulenta de licencias de conducir. El operativo incluyó dependencias del Departamento de Tránsito y terminó con 10 personas detenidas. La Fiscal Regional de Tarapacá, Virginia Aravena, explicó que la indagatoria apunta a una organización integrada por funcionarios municipales y colaboradores externos. La persecutora señaló que al menos 5 trabajadores del municipio estarían involucrados en esta venta de licencias profesionales.
10: Bueno, hoy día la Fiscalía Regional de Tarapacá se ha constituido conjuntamente con Policía e Investigaciones, la Municipalidad de Alto Hospicio, debido a una investigación que estamos llevando a cabo, que es por diversos delitos, una organización criminal, delito de lavado de activos, cohechos y falsificación de licencia de conducir. Por lo que nosotros hemos podido investigar, hay al menos 5 funcionarios municipales del Departamento de Tránsito, algunos de ellos, que están involucrados, ¿no es cierto?, en un grupo que está destinado a vender licencias profesionales, ¿no es cierto?, y generar con esto un gran desvío de dinero de parte de la municipalidad.
9: Según los antecedentes reunidos por la investigación, existen 10 órdenes de detención. 5 corresponden a funcionarios municipales y 5 a personas externas. Además, se logró identificar a 62 compradores de licencias obtenidas de forma irregular, aunque se estima que la cifra podría llegar a entre 300 y 400 personas. Los imputados pasarán a control de detención y posterior formalización, mientras continúan las diligencias para establecer el alcance total de la red y el monto de los recursos involucrados.
3: Hasta acá dejamos este resumen informativo. Nos volvemos a reencontrar en otra oportunidad. Muchas gracias por acompañarnos. Que tengan muy buenas tardes.
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0: Una de la madrugada. 3 minutos.
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Aquí finaliza sus transmisiones Comunicaciones Radio Congreso S.P.A. Domiciliada en Luis Guevara Ortúzar, 2051 Playa Ancha, Valparaíso. Su directora responsable es Karen Alfaro Geldes. Que tengan muy buenas noches. Hasta mañana y que descansen.

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0: 13 grados.
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0: 7 de la mañana.
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2: Presidente Kast presentó proyecto que busca sancionar el incumplimiento grave de los deberes parentales. Continúa el Mundial de Fútbol. Canadá y Estados Unidos debutan este viernes. Autoridades anuncian nuevo catastro de personas en situación de calle tras activación del primer código azul.
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2: Hola, ¿qué tal? ¿Cómo están? Les saluda Francisca Cárdenas, conductora de CNN Chile, y les doy la bienvenida a esta nueva edición de noticias junto a Radios Regionales. El presidente José Antonio Kast firmó un proyecto de ley para fortalecer la responsabilidad parental y sancionar los incumplimientos graves de los cuidadores ante delitos de menores. La iniciativa busca crear conciencia familiar mediante herramientas preventivas. El informe es de María Belén Araya.
3: El presidente José Antonio Kast llegó hasta la Municipalidad de Independencia para firmar el proyecto de ley que busca fortalecer la responsabilidad parental. La iniciativa tiene como objetivo reforzar el rol y la supervisión de las madres, padres y cuidadores frente al aumento de conductas de riesgo y delitos protagonizados por menores de edad. El mandatario enfatizó que más allá del resultado del proyecto, hay que crear conciencia de que la familia tiene una responsabilidad respecto de lo que hacen sus hijos.
4: Esto no va a ser a lo mejor fácil en la discusión parlamentaria, pero tenemos que ir creando conciencia. Más allá del resultado del proyecto de ley, tenemos que crear conciencia de lo que los padres tienen una responsabilidad para con sus hijos. La familia tiene una responsabilidad respecto de lo que hacen sus hijos.
3: Por otro lado, el ministro de Justicia, Fernando Rabat, señaló que el proyecto no solo busca acciones judiciales, sino que también acompañar a las familias.
5: Este proyecto de ley no se basa únicamente en mecanismos judiciales. Busca, en el fondo, conectar oportunamente a las familias con herramientas que hoy ya existen. De manera que la respuesta a las dificultades que todos los padres tenemos sea primero acompañar, colaborar, fortalecer y prevenir. La responsabilidad parental no consiste solamente en sancionar, sino que también implica en generar las condiciones que las familias puedan cumplir para que las familias puedan cumplir debidamente con sus obligaciones.
3: La propuesta legal establece un enfoque preventivo para apoyar tempranamente a los hogares, pero contempla sanciones severas para los incumplimientos graves, tales como multas, pérdida de patria potestad y agilización de indemnizaciones para las víctimas de delitos cometidos por menores.
1: Lo que le pasa a Santiago no le pasa a Chile. ¿Qué pasa en Huasco?
2: Un ciudadano chino falleció tras ser atendido en el hospital de Huasco luego de que su embarcación realizó una recalada forzosa por razones médicas. Las autoridades descartaron cualquier relación con ébola y aseguraron que se activaron todos los protocolos sanitarios correspondientes.
1: Puerto Montt.
2: Una fiscalización conjunta de la Armada, Sernapesca y la Autoridad Sanitaria permitió incautar más de 3 toneladas de recursos hidrobiológicos sin acreditación de origen legal en el sector Ángel Mo. La carga fue desechada por incumplimientos sanitarios y pérdida de cadena de frío.
1: Carahue.
2: Más de 35 voluntarios de bomberos participaron en una academia conjunta para mejorar procedimientos de rescate vehicular. La jornada permitió reforzar técnicas de estabilización, acceso a víctimas y extracción segura, fortaleciendo la coordinación entre compañías ante emergencias complejas.
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2: La ministra de Desarrollo Social, María Jesús Wolf, anunció un nuevo catastro de personas en situación de calle a nivel nacional. La iniciativa coincide con el primer Código Azul y busca actualizar datos de salud e integrar personas sin RUT. Ornella Mellado nos cuenta todo en el siguiente informe.
6: En el marco de la activación del primer Código Azul del año en la región metropolitana, la ministra de Desarrollo Social, María Jesús Wolf, anunció el lanzamiento de un nuevo catastro de personas en situación de calle. Durante la actividad, la secretaria de Estado advirtió sobre la brecha entre los registros oficiales, la demanda real en los recintos de ayuda y que se está buscando generar las condiciones para que todos puedan salir adelante.
0: Nos permite visibilizar una realidad. El último catastro nos muestra de que hay 20.000 personas en situación de calle y el Ministerio de Desarrollo Social, junto con sus distintos dispositivos, con el programa Calle, está atendiendo a más de 50.000 personas a lo largo del país. Es una realidad de la que nos tenemos que hacer cargo. Este catastro nos ayuda a identificar las causas y a también conocer la situación en la cual están las personas y estamos trabajando firmemente por permitir que todos puedan salir adelante, las personas que están en situación de calle, poder dar soluciones también con respecto a los rucos que afectan la seguridad de nuestros barrios.
6: Este nuevo instrumento de medición incorpora importantes innovaciones metodológicas respecto a procesos anteriores, destacando la inclusión de personas que no cuentan con RUT para ampliar la cobertura. Asimismo, el cuestionario volverá a considerar una evaluación integral de las condiciones de salud de esta población. La implementación de este catastro coincide con el reforzamiento del Plan Protege Calle, que actualmente dispone de 1.170 cupos de alojamiento y 1.560 prestaciones diarias a nivel nacional, superando las cifras del año anterior. Las autoridades proyectan que durante el mes de junio se logrará habilitar más del 80% de la oferta total planificada.
1: CNN Chile y radios regionales están en el Mundial de la FIFA 2026. Nos conectamos con nuestro enviado especial a México, Felipe Gallardo.
7: Hola, ¿qué tal? Claro, una jornada de ensueño el día de ayer para la selección mexicana, que le dio el vamos a la victoria en este Mundial de Estados Unidos, México y Canadá. Una inauguración de esta Copa del Mundo que estuvo marcada por los eventos artísticos, principalmente lo que fue el espectáculo de Shakira, de Maná, de Alejandro Fernández, que estuvieron presentes obviamente antes de lo que empezara lo verdaderamente importante. Y ojo, cuando llegó la Copa del Mundo y dijo una palabra, Gianni Infantino fue pifiado por el estadio, el presidente de la FIFA. Es uno de los antecedentes que uno puede recabar obviamente estando en el lugar. Nosotros nos encontramos en Ciudad de México y pudimos ver dentro del estadio este triunfo por 2-0 del elenco mexicano frente a Sudáfrica, en un partido que partió muy tranquilo, muy ambas selecciones conociéndose, y no fue hasta el minuto finalmente 9 cuando Julián Quiñones marcó el primer tanto de este Mundial en un error defensivo de la zaga sudafricana. Remató el delantero y anotó el primero para el elenco de Javier Aguirre. Después, en el segundo tiempo, se empezó a afianzar el equipo, empezó a encontrar más espacio y apareció una de sus figuras, Raúl Jiménez, para marcar el definitivo al minuto 67 en un partido que tuvo también 2 expulsados para Sudáfrica y 1 para México. Los primeros 3 puntos del Tri en esta Copa del Mundo, que cede en estos 13 partidos. Recordemos que va a disputar como sede México en este Mundial, 13 Canadá, y después el resto de los 104 se van a disputar y las llaves directas en Estados Unidos, así que son pocos los partidos que va a jugar la selección mexicana, de hecho solamente el grupo, al menos por el papel, así que hay que estar muy atento a este seleccionado que se ilusiona y que consiguió sus primeros 3 puntos en su Copa del Mundo. Escuchemos inmediatamente las declaraciones de un protagonista.
8: Muy satisfactoria, muy importante que era para nosotros empezar así, con el pie derecho, como lo mencionas. Se trataba de eso, creo que no sé si la selección había en 8 que había, no había ganado, ¿cierto? Algo así. Entonces, era importante para nosotros hacerlo así, era importante demostrar de qué estamos hechos también. Claro que hay mucho nerviosismo, muchas emociones que de repente nos sobrepasan, pero hoy creo que el equipo estuvo a la altura de la situación y hicimos de gran manera.
7: Y bueno, también hay que señalarlo, un Mundial que ha estado marcado por el conflicto social que se vive en las calles de Ciudad de México. De hecho, cuando se estaba jugando el partido, hubo una movilización importante por parte de las madres buscadoras, que realmente buscan a seres perdidos y desaparecidos por varios entes, como por ejemplo el narcotráfico acá en México. Por eso querían llegar acá al estadio, para que sus requerimientos fueran finalmente escuchados, sus peticiones.

0: dando la pelota. Canadá va a enfrentar a Bosnia y Herzegovina a partir de la 1 de la tarde. Estados Unidos va a jugar frente a Paraguay a partir de las 9 de la noche. Y ya por eso decía mañana, porque estaba viendo la cartelera del sábado, ya empiezan a debutar algunos favoritos. Les dejamos esto: Grupo C, Brasil, Marruecos a partir de las 6 de la tarde, un partidazo. Después el domingo juega Alemania contra Curazao, también una de las favoritas, y vamos a tener que esperar hasta el martes 16 de junio cuando debute la selección argentina, vigente campeona del mundo, que sueña con este bicampeonato en el mundial. Así que estamos viendo la fiesta, estamos en Ciudad de México, después nos trasladaremos a Miami para poder seguir trabajando, y obviamente la opción de que sigan informándose a través de todas las plataformas de CNN Chile y también obviamente de radios regionales.
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2: La entrega de créditos hipotecarios ha ido a la baja, pese a que los créditos continúan mostrando señales de alivio para quienes buscan financiamiento. ¿Las causas? Natalia Muñoz responde a la duda. ¿Qué tal, Nati? ¿Cómo estás?
3: Hola, ¿cómo están? Sí, continúa complicada la sector en el gremio inmobiliario y principalmente por el acceso a los créditos hipotecarios. Según lo que han confirmado las personas, esto todavía está muy difícil para poder acceder a la vivienda propia, y así también lo han mostrado las cifras. De hecho, según los últimos datos de la Comisión para el Mercado Financiero, las operaciones de los créditos hipotecarios otorgados por la banca cayeron a su menor nivel en 13 años. ¿Esto qué quiere decir? Que entre enero y marzo de este año se han otorgado casi 11.000 créditos, lo que significa una caída de casi 38% si es que se compara con el mismo periodo del 2025, lo que se contrapone con la tasa de interés para la compra de viviendas, que ha ido a la baja, y eso no se ha traducido en mayores operaciones relacionadas. Si son las condiciones restrictivas de crédito, a la que se suma también la débil actividad económica, altos niveles de desempleo y la poca capacidad de ahorro y de pago de las personas, que han influido y que han afectado principalmente a estas cifras de el poco otorgamiento de créditos hipotecarios. Ahora, eso sí, recordemos que en el corto plazo el subsidio a la tasa y el FOGAES han sido una ayuda importante para entregar dinamismo al sector, pero también la espera por el proyecto que suspendería el IVA por 12 meses a las viviendas nuevas, que recordemos que es parte del proyecto del Plan de Reconstrucción Nacional, ha causado expectación también y es un factor de baja en las ventas. Sí, hay que recordar que el subsidio al dividendo abarca solo a viviendas por debajo de las 4.000 UF, por lo que hay menos alternativas para que las viviendas que justamente están sobre ese valor. En un sector donde todavía existen más de 100.000 viviendas nuevas en stock que no se han podido vender desde la pandemia, sin duda estas cifras no son alentadoras, pero escuchábamos también las palabras de los gremios que justamente piden que se tomen medidas al respecto.
2: Gracias, Natalia, nos encontramos en una próxima oportunidad. Y acá termina el resumen informativo. Nos volvemos a encontrar, por supuesto, en un rato más con toda la información y la actualización de las noticias. Así que no se separe de nuestra transmisión. Que estén muy bien. Hasta pronto.
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0: Muchas gracias.
1: Buenos días. 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

0: 8 de la mañana, un minuto.
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2: Presidente Kast presentó proyecto que busca sancionar el incumplimiento grave de los deberes parentales. Continúa el Mundial de Fútbol. Canadá y Estados Unidos debutan este viernes. Autoridades anuncian nuevo catastro de personas en situación de calle tras activación del primer código azul.
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2: Hola, ¿qué tal? ¿Cómo están? Les saluda Francisca Cárdenas, conductora de CNN Chile, y les doy la bienvenida a esta nueva edición de noticias junto a Radios Regionales. El presidente José Antonio Kast firmó un proyecto de ley para fortalecer la responsabilidad parental y sancionar los incumplimientos graves de los cuidadores ante delitos de menores. La iniciativa busca crear conciencia familiar mediante herramientas preventivas. El informe es de María Belén Araya.
3: El presidente José Antonio Kast llegó hasta la Municipalidad de Independencia para firmar el proyecto de ley que busca fortalecer la responsabilidad parental. La iniciativa tiene como objetivo reforzar el rol y la supervisión de las madres, padres y cuidadores frente al aumento de conductas de riesgo y delitos protagonizados por menores de edad. El mandatario enfatizó que más allá del resultado del proyecto, hay que crear conciencia de que la familia tiene una responsabilidad respecto de lo que hacen sus hijos.
4: Esto no va a ser a lo mejor fácil en la discusión parlamentaria, pero tenemos que ir creando conciencia. Más allá del resultado del proyecto de ley, tenemos que crear conciencia de lo que los padres tienen una responsabilidad para con sus hijos. La familia tiene una responsabilidad respecto de lo que hacen sus hijos.
3: Por otro lado, el ministro de Justicia, Fernando Rabat, señaló que el proyecto no solo busca acciones judiciales, sino que también acompañar a las familias.
5: Este proyecto de ley no se basa únicamente en mecanismos judiciales. Busca, en el fondo, conectar oportunamente a las familias con herramientas que hoy ya existen. De manera que la respuesta a las dificultades que todos los padres tenemos sea primero acompañar, colaborar, fortalecer y prevenir. La responsabilidad parental no consiste solamente en sancionar, sino que también implica en generar las condiciones que las familias puedan cumplir para que las familias puedan cumplir debidamente con sus obligaciones.
3: La propuesta legal establece un enfoque preventivo para apoyar tempranamente a los hogares, pero contempla sanciones severas para los incumplimientos graves, tales como multas, pérdida de patria potestad y agilización de indemnizaciones para las víctimas de delitos cometidos por menores.
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1: Lo que le pasa a Santiago no le pasa a Chile. ¿Qué pasa en Huasco?
2: Un ciudadano chino falleció tras ser atendido en el hospital de Huasco luego de que su embarcación realizó una recalada forzosa por razones médicas. Las autoridades descartaron cualquier relación con ébola y aseguraron que se activaron todos los protocolos sanitarios correspondientes.
1: Puerto Montt.
2: Una fiscalización conjunta de la Armada, Cernapesca y la Autoridad Sanitaria permitió incautar más de 3 toneladas de recursos hidrobiológicos sin acreditación de origen legal en el sector Ángel Mo. La carga fue desechada por incumplimientos sanitarios y pérdida de cadena de frío.
1: Carahue.
2: Más de 35 voluntarios de bomberos participaron en una academia conjunta para mejorar procedimientos de rescate vehicular. La jornada permitió reforzar técnicas de estabilización, acceso a víctimas y extracción segura, fortaleciendo la coordinación entre compañías ante emergencias complejas.

0: Servicio Nacional de Turismo, Gobierno de Chile.
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2: La ministra de Desarrollo Social, María Jesús Wolf, anunció un nuevo catastro de personas en situación de calle a nivel nacional. La iniciativa coincide con el primer Código Azul y busca actualizar datos de salud e integrar personas sin RUT. Ornella Mellado nos cuenta todo en el siguiente informe.
3: En el marco de la activación del primer Código Azul del año en la región metropolitana, la ministra de Desarrollo Social, María Jesús Wolf, anunció el lanzamiento de un nuevo catastro de personas en situación de calle. Durante la actividad, la secretaria de Estado advirtió sobre la brecha entre los registros oficiales, la demanda real en los recintos de ayuda y que se está buscando generar las condiciones para que todos puedan salir adelante.
4: Nos permite visibilizar una realidad. El último catastro nos muestra de que hay 20.000 personas en situación de calle y el Ministerio de Desarrollo Social, junto con sus distintos dispositivos, con el programa Calle, está atendiendo a más de 50.000 personas a lo largo del país. Es una realidad de la que nos tenemos que hacer cargo. Este catastro nos ayuda a identificar las causas y a también conocer la situación en la cual están las personas y estamos trabajando firmemente por permitir que todos puedan salir adelante, las personas que están en situación de calle, poder dar soluciones también con respecto a los rucos que afectan la seguridad de nuestros barrios.
3: Este nuevo instrumento de medición incorpora importantes innovaciones metodológicas respecto a procesos anteriores, destacando la inclusión de personas que no cuentan con RUT para ampliar la cobertura. Asimismo, el cuestionario volverá a considerar una evaluación integral de las condiciones de salud de esta población. La implementación de este catastro coincide con el reforzamiento del Plan Protege Calle, que actualmente dispone de 1.170 cupos de alojamiento y 1.560 prestaciones diarias a nivel nacional, superando las cifras del año anterior. Las autoridades proyectan que durante el mes de junio se logrará habilitar más del 80% de la oferta total planificada.
1: CNN Chile y radios regionales están en el Mundial de la FIFA 2026. Nos conectamos con nuestro enviado especial a México, Felipe Gallardo.
5: Hola, ¿qué tal? Claro, una jornada de ensueño el día de ayer para la selección mexicana, que le dio el vamos a la victoria en este Mundial de Estados Unidos, México y Canadá. Una inauguración de esta Copa del Mundo que estuvo marcada por los eventos artísticos, principalmente lo que fue el espectáculo de Shakira, de Maná, de Alejandro Fernández, que estuvieron presentes obviamente antes de lo que empezara lo verdaderamente importante. Y ojo, cuando llegó la Copa del Mundo y dijo una palabra, Gianni Infantino fue pifiado por el estadio, el presidente de la FIFA. Es uno de los antecedentes que uno puede recabar obviamente estando en el lugar. Nosotros nos encontramos en Ciudad de México y pudimos ver dentro del estadio este triunfo por 2-0 del elenco mexicano frente a Sudáfrica, en un partido que partió muy tranquilo, muy ambas selecciones conociéndose, y no fue hasta el minuto finalmente 9 cuando Julián Quiñones marcó el primer tanto de este Mundial en un error defensivo de la saga sudafricana. Remató el delantero y anotó el primero para el elenco de Javier Aguirre. Después, en el segundo tiempo, se empezó a afianzar el equipo, empezó a encontrar más espacio y apareció una de sus figuras, Raúl Jiménez, para marcar el definitivo al minuto 67 en un partido que tuvo también 2 expulsados para Sudáfrica y 1 para México. Los primeros 3 puntos del Tri.

0: de qué estamos hechos también. Claro que hay mucho nerviosismo, muchas emociones que de repente nos sobrepasan, pero hoy creo que el equipo estuvo a la altura de la situación y hicimos de gran manera.
1: Y bueno, también hay que señalarlo, un mundial que ha estado marcado por el conflicto social que se vive en las calles de Ciudad de México. De hecho, cuando se estaba jugando el partido, hubo una movilización importante por parte de las madres buscadoras, que realmente buscan a seres perdidos y desaparecidos por varios entes, como por ejemplo el narcotráfico acá en México. Por eso querían llegar acá al estadio, para que sus requerimientos fueran finalmente escuchados, sus peticiones. Sin embargo, esto no fue así, debido a un gran contingente policial. Y esto también es un poco el ambiente que se vive en Ciudad de México en este mundial, que tiene esto, una fiesta en lo deportivo, están todos muy alegres, pero también está lleno de movimientos sociales, no solamente las madres buscadoras, sino también, por ejemplo, los profesores de la educación, que también se han establecido, por ejemplo, en la localidad del Zócalo, para poder que la gente entienda sus solicitudes. Así que dentro de ese contexto se da un poco este mundial, pero sigamos hablando de fútbol, porque durante esta jornada sigue rodando la pelota. Canadá va a enfrentar a Bosnia y Herzegovina a partir de la 1:00 p.m. Estados Unidos va a jugar frente a Paraguay a partir de las 9:00 p.m. Y ya por eso decía mañana, porque estaba viendo la cartelera del sábado, ya empiezan a debutar algunos favoritos. Les dejamos esto, grupo C, Brasil, Marruecos, a partir de las 6:00 p.m, un partidazo. Después el domingo juega Alemania contra Curazao, también una de las favoritas. Y vamos a tener que esperar hasta el martes 16 de junio, cuando debute la selección argentina, vigente campeona del mundo, que sueña con este bicampeonato en el mundial. Así que estamos viendo la fiesta, estamos en Ciudad de México, después nos trasladaremos a Miami para poder seguir trabajando, y obviamente la opción de que sigan informándose a través de todas las plataformas de CNN Chile y también obviamente de radios regionales.
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4: La entrega de créditos hipotecarios ha ido a la baja, pese a que los créditos continúan mostrando señales de alivio para quienes buscan financiamiento. ¿Las causas? Natalia Muñoz responde a la duda. ¿Qué tal, Nati? ¿Cómo estás?
5: Hola, ¿cómo están? Sí, continúa complicada la sector en el gremio inmobiliario y principalmente por el acceso a los créditos hipotecarios. Según lo que han confirmado las personas, esto todavía está muy difícil para poder acceder a la vivienda propia, y así también lo han mostrado las cifras. De hecho, según los últimos datos de la Comisión para el Mercado Financiero, las operaciones de los créditos hipotecarios otorgados por la banca cayeron a su menor nivel en 13 años. ¿Esto qué quiere decir? Que entre enero y marzo de este año se han otorgado casi 11.000 créditos, lo que significa una caída de casi 38% si es que se compara con el mismo periodo del 2025, lo que se contrapone con la tasa de interés para la compra de viviendas, que ha ido a la baja, y eso no se ha traducido en mayores operaciones relacionadas. Si son las condiciones restrictivas de crédito, a la que se suma también la débil actividad económica, altos niveles de desempleo y la poca capacidad de ahorro y de pago de las personas, que han influido y que han afectado principalmente a estas cifras de el poco otorgamiento de créditos hipotecarios. Ahora, eso sí, recordemos que en el corto plazo el subsidio a la tasa y el FOGAES han sido una ayuda importante para entregar dinamismo al sector, pero también la espera por el proyecto que suspendería el IVA por 12 meses a las viviendas nuevas, que recordemos que es parte del proyecto del Plan de Reconstrucción Nacional, ha causado expectación también y es un factor de baja en las ventas. Sí, hay que recordar que el subsidio al dividendo abarca solo a viviendas por debajo de las 4.000 UF, por lo que hay menos alternativas para que las viviendas que justamente están sobre ese valor. En un sector donde todavía existen más de 100.000 viviendas nuevas en stock que no se han podido vender desde la

0: Pandemia, sin duda estas cifras no son alentadoras, pero escuchábamos también las palabras de los gremios que justamente piden que se tomen medidas al respecto.
1: Gracias, Natalia. Nos encontramos en una próxima oportunidad.
2: Lo que le pasa a Santiago no le pasa a Chile. ¿Qué pasa en Chillán?
1: Carabineros del OS-7 detuvieron a un pasajero de un bus interregional proveniente de Santiago tras detectar más de 2.100 dosis de droga. El hallazgo fue realizado por la CAN Atenea.
2: Punta Arenas.
1: Personal de la Armada rescató a un pescador que sufrió hipotermia tras varar su embarcación en el sector de Barranco Amarillo. El hombre fue trasladado a un centro asistencial y se encuentra fuera de riesgo vital.
2: Angol.
1: La municipalidad analiza recuperar el edificio entregado en comodato a la Universidad de la Frontera debido a la ausencia de carreras universitarias. Las partes sostendrán nuevas reuniones para definir el futuro del inmueble y la continuidad de actividades académicas.
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1: La Corte Suprema endureció las medidas contra funcionarios que viajaron al extranjero bajo licencia médica, abriendo cuadernos de remoción y reabriendo sumarios cerrados. Constanza Zambrano con el informe.
4: La Corte Suprema resolvió endurecer de forma drástica su postura frente a los funcionarios del Poder Judicial que realizaron viajes al extranjero mientras se encontraban con licencia médica. En su última sesión, el Pleno del Máximo Tribunal determinó abrir los primeros cuadernos de remoción en contra de los involucrados en estas irregularidades detectadas a partir de informes de la Contraloría. Además de las nuevas medidas disciplinarias, las autoridades judiciales acordaron revisar de manera excepcional diversos sumarios administrativos que ya habían finalizado con absoluciones, sobreseimientos o penalizaciones menores. Esta determinación busca estandarizar los castigos y revertir la aparente impunidad en casos que se consideraban ya cerrados. La decisión generó inmediata preocupación en los gremios internos, como la Organización de Trabajadoras y Trabajadores Judiciales. Desde el sector advierten que las revisiones se han focalizado principalmente en los jueces, acusando una falta de equidad y una aplicación de tabla rasa en las destituciones en comparación con otros escalones del sistema. Por otra parte, las asociaciones de profesionales esperan definiciones clave respecto a la prescripción de los hechos, debido a reportes que indican un aumento del límite temporal de 2 a 5 años para perseguir faltas a la probidad.
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1: Lo que le pasa a Santiago no le pasa a Chile. ¿Qué pasa en Curicó?
2: El Consejo Municipal aprobó subvenciones para apoyar al Club Deportivo Atlético Liceo y al Club Deportivo Ruedas de Fuego. Los recursos permitirán financiar un torneo de atletismo y la participación de deportistas locales en una competencia nacional de skatecross.
1: San Fernando.
2: Carabineros informó la detención de uno de sus funcionarios tras una investigación interna que detectó acciones constitutivas de delito. La institución decretó su baja inmediata e inició un sumario administrativo para determinar las circunstancias de los hechos.
1: Cochrane.
2: La Seremi de Justicia confirmó el cierre del centro de detención preventiva de Cochrane por problemas estructurales y restricciones presupuestarias. La autoridad indicó que los traslados de internos no pueden ser informados previamente por razones de seguridad y que la decisión fue adoptada a nivel central.

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2: Ayer jueves se conmemoró un nuevo Día Mundial del Cáncer de Próstata. Especialistas advirtieron que el diagnóstico precoz sigue siendo la principal herramienta para reducir la mortalidad y aumentar las posibilidades de curación. Saludamos a Consuelo Saavedra, periodista de CNN Futuro, que nos explica la importancia de la detección temprana.
3: Hola, ¿cómo están? Bienvenidos a un nuevo boletín de Futuro 360. Este 11 de junio se conmemoró el Día Mundial del Cáncer de Próstata, una enfermedad que cada año afecta a más de 1,5 millones de hombres en el mundo. En Chile se diagnostican cerca de 9,500 casos nuevos anualmente, convirtiéndose en el cáncer más frecuente entre la población masculina. A pesar de estas cifras, especialistas advierten que muchos hombres siguen postergando sus controles preventivos. El principal problema es que en sus etapas iniciales este cáncer generalmente no presenta síntomas, por lo que la detección temprana depende de los exámenes de rutina. Así lo explica el urólogo de la UCI Christus, Francisco López.
4: Es importante saber que este cáncer en sus etapas iniciales no genera ningún síntoma. Por eso no debemos esperar a sentirnos mal para consultar. La pesquisa precoz es nuestra mejor herramienta. Nos permite detectar la enfermedad a tiempo, en estadios tempranos, donde es altamente curable y podemos ofrecer excelentes alternativas de tratamiento.
3: La detección temprana puede marcar una diferencia decisiva. Cuando el cáncer de próstata se diagnostica oportunamente, la tasa de supervivencia a 5 años supera el 90%. Por eso, los especialistas recomiendan iniciar los controles entre los 45 y 50 años, adelantarlos en 40 en caso de tener antecedentes familiares directos. Uno de los principales obstáculos sigue siendo el temor o los prejuicios asociados a los exámenes preventivos. Sin embargo, los expertos recalcan que existen alternativas simples para una primera evaluación.
4: Para una evaluación inicial, muchas veces un examen de sangre simple, como el antígeno prostático, es suficiente. El llamado es para los hombres mayores de 50 años o desde los 45, si tienen antecedentes familiares, a controlarse.
3: En América Latina y el Caribe, el cáncer de próstata representa cerca del 30% de todos los nuevos diagnósticos de cáncer en hombres. Sin embargo, las tasas de mortalidad continúan siendo más altas que en países desarrollados, evidenciando la importancia del acceso oportuno a exámenes y tratamientos. El urólogo Andrés Tapia señala que una de las características de esta enfermedad es precisamente que avanza de una forma silenciosa.
5: Es el cáncer más frecuente en hombres en Chile en este momento y es un cáncer que tiene algunas características propias. Principalmente tiene dos grandes características. La primera es que es un cáncer lento en producir problemas. No es un cáncer que habitualmente es agresivo al inicio. Es un cáncer muy lento en producirte dolor, en producirte síntomas. Entonces, si tú lo encuentras y lo diagnosticas a tiempo, es mucho más fácil poder plantearle distintas alternativas de tratamiento a un paciente, desde la observación hasta una cirugía, la radiación o incluso otro tipo de terapias hormonales, etcétera, que sirven para el cáncer de próstata, incluso en etapa avanzada.
3: Por ello, los especialistas recomiendan realizar controles incluso cuando no existen molestias evidentes.
5: Si el paciente no se quiere hacer el tacto rectal, que no dejen de ir al urólogo, que no dejen de consultar, porque si se hace el antígeno es más importante a que no se haga nada.
3: En este Día Mundial del Cáncer de Próstata, el llamado es a dejar atrás los prejuicios y realizar los controles preventivos. Los expertos coinciden en que detectar la enfermedad a tiempo puede marcar la diferencia entre un tratamiento complejo y una alta probabilidad de curación.
2: Gracias, Consuelo, que estés muy bien.
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2: La entrega de las obras de ampliación del puente Caucau en Valdivia se postergó hasta septiembre. El retraso se debe a la necesidad de fabricar cables de acero especiales a medida para elevar los brazos a 45 grados y garantizar la navegabilidad en la zona. De este nuevo episodio nos cuenta Pablo Ortiz.
7: La ampliación del ángulo de apertura del puente Caucao en Valdivia sufrió una nueva postergación debido a la necesidad de adquirir cables de acero especiales. El proyecto, que busca aumentar la abertura de los brazos basculantes a 45 grados para asegurar la libre navegabilidad, debía ser entregado originalmente durante este mes. La Dirección de Vialidad detalló que las faenas requieren un conjunto de cables de fibra de acero que generan las tensiones necesarias para el levantamiento de las estructuras. Dichos elementos deben ser fabricados a medida según las especificaciones de las poleas encargadas de realizar el proceso de basculamiento. Ante este imprevisto técnico, las autoridades del Ministerio de Obras Públicas confirmaron que el contrato con la empresa a cargo de los trabajos, Freycinet, fue extendido de manera oficial. De esta forma, el nuevo plazo para la recepción de las obras quedó fijado para el próximo mes de septiembre. A pesar de este retraso, se constató recientemente que una apertura de 30 grados es suficiente para el tránsito de naves de gran envergadura. Asimismo, no se descarta hacer levantamientos excepcionales durante este mes para permitir el paso de embarcaciones, lo cual será avisado oportunamente a la comunidad.
2: Y acá termina el resumen informativo. Nos volvemos a encontrar, por supuesto, en un rato más con toda la información y la actualización de las noticias. Así que no se separe de nuestra transmisión. Que estén muy bien. Hasta pronto.
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0: 9 de la mañana, un minuto.
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Hola, hola, hola, hola, hola, hola. Con aplauso los saludamos a todos las 9:09 de la mañana del día viernes. Qué rico es viernes. Yo voy por México, ¿eh? Yo siempre dije México, lo mejor, Sudáfrica, ahí nomás. Ya comenzó el Mundial de 2026, Mundial de Fútbol, la FIFA. Estamos listos para empezar a comentar, ¿eh? Estoy con la chiquita blanca de Canal 13, del área deportiva, para conversar. Vamos a hacer el pum, pum, pum, pum, deportivo. Pum, pum, pum, deportivo. Buenos días, primero que todo, para todas y para todos, a todas y a todas, les saludamos a través de la Radio Congreso. Pum, pum, pum. Televisión Nacional de Chile presenta. ¿Te acordáis de El Sapito Lindo con Pedro Garcuro, más todo Michael Miller? ¿Quién más estaba por ahí? El Solabarrieta cuando estaba chico y no lloraba todavía. Otros también que ya han dejado huella en el mundo deportivo. Comenzó el Mundial. Decían, mira, ya empezaron a decir que la Shakira no era la Shakira, que era la doble, la que andaba por ahí en el estadio, por aquí, por allá, por acá, y se puso a bailar hasta, no sé si alguien de la producción. Ah, estos son los himnos de los programas deportivos en nuestro país en la década de los 80, ¿no? Esta es Canal 13. Y esta marcha era precisamente de la selección alemana del 1974. Ahí estaba el Pulito Martínez. Prado también era uno de los relatores, no me acuerdo el nombre. Prado, de apellido Prado. Bueno. Y estamos ya. Tenemos toda la mañana para conversar del segundo día del Mundial para el día de hoy. Juega Estados Unidos con Paraguay. Irán también juega por allá en Estados Unidos. Hay una cantidad de seguridad, decían la televisión informada, de la cantidad de militares para el resguardo. No sé si va Donald Trump. Parece que no va Donald Trump. Parece, ¿eh? No fue ni la presidenta de México ayer. Está el señor Fantino nomás. Ya, ausencia de las autoridades, porque hace un montón de tiempo dicen que había un presidente por allá, el 86, que recibió la pifia. Hasta el día de hoy hay dos cabros chicos pifiando que ya tienen como 80 años, porque pifiaron al presidente. Entonces dijeron, no, no vamos, porque más o menos más la

Échale nomás, las 9:15, 9:15 de la mañana del viernes, mañana tardecita, de la Congreso 105.1 FM para todos y para todas en Valparaíso y la región. El día, ¿qué día estamos viviendo? Es el día, déjame mirar, estamos a día 12 de junio, es el 163º día, 12 de junio, ¿verdad? Del calendario gregoriano. Maravilloso. Hoy día tenemos que saludar a los amigos santitos, en el día 12, hoy día a Don Onofre, día 12, día viernes 12 de junio, Onofre. Felicidades. Mañana, porque como no estamos mañana, nosotros, la radio continúa, por supuesto, sino que nosotros no. Mañana San Antonio, fíjate, San Antonio mañana, ¿ya? ¿Y qué más para el fin de semana? Ahí estoy. Y el domingo, 14, a Eliseo, mira, el 14 es San Eliseo. Bueno, me contaron que mañana está de cumpleaños nuestro amigo Jorge Ollanedel. Ah, mira, Jorgito Ollanedel está de cumpleaños. Ya nos llamó, me decía Juanito, así que lo vamos a saludar un ratito a la mañana, lo vamos a saludar como corresponde. Porque mañana no estaremos con el programa. La radio la escucha todos los días, incluso la escucha cuando está apagada la radio. ¿Qué está haciendo Jorge? Le dice a la familia, escuchando la radio. Pero si está acá, pero igual, le escucho. Me gusta la conversación. Buenos días para Julito, buenos días amigo mío, buenos días para Julito Muñoz, el guanderino que está siempre pegadito con nosotros en la mañana. Sabrosito. Bueno, en el día 12, como decimos, saludamos a Don Onofre, en el día 163 nos

Quedan 202 días para que termine el año 2026. Va a ser un lindo día, acuérdense. No hace frío, ¿eh? No está helada la mañana. Tenemos un solcito entre nubes, pero lo que había dicho meteorología, no íbamos a tener lluvia, ni iba a estar ahí nublado, sino que ya en esta condición. Hoy día es viernes, parece sábado, no sé. Estoy adelantado yo en los días. Pienso que es sábado hoy día, ¿no? No, pero es día viernes recién. ¿Cómo se le pasó la semana? ¿Rápido, no? Yo ahí la sentí como ahí. Normal, digámoslo. Porque hay semanas que a uno se le... A usted también le ha pasado, señor amigo. Hay semanas que a uno se le pasa así. Lunes, sábado, pum, al tiro de una. Y a mañana es domingo, eso. Sí. ¿Listo? Y el domingo entonces, oh, ya son las 8, se acabó el día. Oh, sí. A trabajar otra vez. Bueno, así es la vida. Así es la vida. Saludos para a todos y a todas las que están ahí en movilización, en tránsito. Están de aquí para allá, de allá para acá. En fin. Hay algunos que no están ni ahí con el... Ni ahí con el mundial, pero es parte de la vida deportiva. 48 partidos, no, 48 equipos, 104 encuentros deportivos. Anoche también, ¿eh? Se jugó. ¿Le gustó la presentación de la Shakira? Lo hizo bien, yo lo encontré que se movía bastante bien por lo demás, ¿eh? No. Sí, algo tenía, algo. Mira, los ángeles azules salieron ahí, J Balvin. En fin, tuvo cortita, apretadita y bonita. Me gustó la presentación. No se complicaron cosas aquí. Alejandro Fernández cantó también el himno. Lo mostraron un pedacito en la transmisión oficial. Ah, se escuchaba su voz y a momentos no parecía que fuera él. Porque claro, nosotros lo tenemos ahí acostumbrado en nuestro oído a la música mexicana ranchera, ¿no? No a esa balada, en este caso era el himno de México. La Shakira la escuchamos en la mañana sabrosita.

0: Morning a todos los que dan el amigo, la carita, pongan cara entretenida, el día viernes, el cuerpo lo sabe, el cuerpo lo sabe. Sí, señor. Lo que más me gustó ayer en la presentación del Mundial fue la Salma Hayek. Está igual, oye. Está igual. Claro que se sabía de lejos. Le entregó la copa, le entregó algo, le entregó ahí el señor para la inauguración y nada más. Esa fue toda su participación. Pero bonita ella. La Salma Hayek. Dice la prensa a esta hora de la mañana que en titulares: Valparaíso, familia de joven asesinada en Rodelillo acusa abandono y critica a fiscal. Hermana de víctima de balacera detalló las dificultades que están enfrentando tras el crimen. ¿Se acuerda usted de la balacera? Lamentable, ¿no? Lamentable. Chofer sustrajo rampa confiscada desde el recinto de la Armada. Fue capturado. Individuo debía retirar camiones y aprovechó de llevarse también el semirremolque desde la Capitanía de Puerto, que luego la PDI recuperó en la región metropolitana totalmente adulterada. Mira. Mira. Algunos de otros de los titulares a esta hora en la Congreso, en la mañanita. A ver, dice: ambicioso proyecto logístico busca conectar la región de Valparaíso con Argentina. Corredor bioceánico Longotoma. Ese es el nombre de esta iniciativa que contempla 4 obras de alto impacto con una inversión privada estimada en los 9.600 millones de dólares. Vamos a ver, ojalá salga más rápido que el tren Santiago-Valparaíso. 200 reclusos en cárcel de la región de Valparaíso serán trasladados al sur. Los internos de distintos penales de la zona serán llevados, dice, a la cárcel modelo del Maule, considerando el recinto más moderno de Sudamérica. Día. Zapallar refuerza seguridad en vacaciones de invierno con rondas impacto y fiscalización de locales nocturnos. Valparaíso va a habilitar dispositivos móviles para reforzar atención de urgencias. La medida permitirá agilizar la respuesta ante emergencias y ampliar cobertura territorial en los distintos sectores de la comuna. Punji Valparaíso suma nuevos jardines en Cabildo y Quintero. Aún quedan cupos disponibles. Los establecimientos Colón y Cerro Negro ya iniciaron su funcionamiento. Valparaíso aprueba millonaria inversión para renovar completamente la Plaza Sotomayor. Está bien, uno que pasa por ahí todos los días la ve como está toda parchada, ¿no? La intervención tendrá un financiamiento superior a los 3.370 millones de pesos para el mejoramiento de pavimentos peatonales y vehiculares. Corte de Valparaíso acoge primer recurso de protección por cobro de deuda del CAE. El tribunal porteño determinó que la tesorería vulneró la garantía de igualdad ante la ley de la parte recurrente y ordenó dejar sin efecto el procedimiento. ¿Qué más? Tengo algunos de los titulares por aquí que estoy compartiendo con todos y con todas. Ya, eso es como... Ah, dice: Mol Marina va a transmitir el partido Brasil versus Marruecos en pantalla gigante por el Mundial de Fútbol. Ay, con las redes y con los genes brasileños que tenemos nosotros para la pelota. Ya, tengo una amiga en la sintonía, en la línea, a las 9:27. Hola, buenos días. Hola.
1: Hola.
0: Hola, buenos días. ¿Con quién habló?
1: Con la Chabelita.
0: Hola, ¿cómo está? Cuénteme.
1: Chabelita, va. Mire, me encontré una billetera ya en la micro 505 que viene de Esperanza.
0: ¿Ya? ¿Billetera? En la micro 501 que viene de Esperanza, ¿ya?
1: No, 505.
0: Ah, 505, ya. Una billetera es de, si no estás de hombre o de mujer. De hombre tiene que ser,
1: de,
0: ¿no?
1: De mujer.
0: Ah, de mujer. Ya, ya. Y la quiere... Sí. Cuéntame.
1: No sé, pues me gustaría devolvérsela porque tiene muchas tarjetas de crédito, también entidad.
0: Ah. Oye, y cuéntame, el nombre ahí aparece, por supuesto, dilo.
1: Oh, tendría que ir a buscarle el carnet para decirle el nombre, pues.
0: Claro, el nombre, eso necesitamos. A lo mejor está escuchando, alguien conoce. En una de esas podemos hacer el trámite.
1: Ya, ya.
0: ¿Lo tiene por ahí?
1: No, lo tengo en el casillero, lo voy a ir a buscar ya.
0: Y me llama, no hay problema.
1: Ya, mi hijo, ya.
0: Ya, gracias, ¿ah?
1: Ya.
0: Mira, una amiga aquí que nos está diciendo que encontró una billetera de mujer. Ya, lo tiene en el casillero, en la micro 500. 5 días. Así que la vamos a esperar ahí para que nos llame y nos dé el nombre de esa persona. Claro, a lo mejor una distracción, la puso en algún bolsillo, se le cayó, lógicamente. Así que vamos, Yoli, gracias. Pero que uno de repente tanto, con hijo, tanta cosa, y si a uno también le ha pasado. Tener los lentes puestos y andar buscando los lentes, ¿no? O tener el teléfono en la mano. ¿A dónde es que el teléfono? Voy a vender esta luz que tiene este teléfono. A buscar el teléfono que se me perdió. Y el teléfono lo tenía en la mano. Pasa. Las 9:29 de la mañana, sábado, cita.

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22 minutos para las 10 de la mañana. Buenos días, buenos días, buenos días. Saludos, hola, ¿cómo están? Hola. Ah, ya, faltaba que gritara ahí el amigo. Sí. Esta es la canción que también hacen con el Jordan. O es canción que... Ah, los dos ahí. El Jordan viene a Valparaíso, una sala bien bonita, la SCD, en el ex Teatro Mauri. ¿Para cuándo es el día 10 de julio? Parece que es el día 10 de julio. Ah, viene aquí a Valparaíso, Jordan. Tremendo espectáculo, son 18 años los que ya tiene Jordan en la música como artista, vocalista, solista, ¿no? Con su grupo. Tiene un show maravilloso, interactivo, bastante entretenido. Se lo merece, ¿no? Que la gente de Valparaíso lo vaya a ver, lo apoye y lo aplauda. Jordan, Jordan. Esa. Tin, tin, tin, tin, tin. Saludos para la gente cumbiera también, que están siempre en sintonía. A ver, ¿qué pasa con el Mundial? Va a celebrar su ceremonia inaugural Canadá con Michael Bublé y Morissette. Sí, ¿cuándo lo inauguró? Hoy día hay partido, digamos, en Los Ángeles, en California, para la sede de Estados Unidos. Pero recordemos que en la Copa Mundial también tiene un tercer lugar, una sede en Canadá para el fútbol internacional. En el estadio de Toronto, día 12 de junio, es la segunda inauguración de la Copa Mundial. Ya ayer fue en el estadio Azteca, 90 minutos antes del comienzo de lo que fue el encuentro entre Canadá y Bosnia-Herzegovina, quiero decir. Uno de los anfitriones va a recibir al mundo con un mega evento, una mega ceremonia inaugural que promete colmar las expectativas. Va a estar bueno también, ¿eh? Va a estar ahí en lo musical, Michael Bublé, ¿eh? Va a estar bueno. Así que hoy día se inaugura el evento, va a comenzar a las 14:30, no sé si es hora, bueno, marcan hora argentina por acá, no sé si es la misma nuestra, vamos a averiguar aquí. Pero hoy día es Canadá también el que está en la inauguración del Mundial 2026 en su sede. 20 para las 10 de la mañana, viernes. Y su cuerpo, ¿cómo anda? Lo sabe, ¿no? Ya, póngale nomás, Juanito Guerrero, la música de siempre, la música para compartir con todos.

14.000 litros para las 10. Oye, mira, el presidente de Ecuador ordenó bajar el precio de la cerveza para el Mundial 2026. ¿Qué te parece? Desde ayer hasta el día 19 de julio, fecha en que finaliza el Mundial, ¿no? Y que busca que los aficionados puedan disfrutar de la cita mundialera con precios más bajos de este tipo de productos. Este mandatario va a eliminar temporalmente el impuesto a los consumos especiales, el ICE, implicando las denominadas bebidas de moderación, categoría que incluye a la cerveza. A toda la bebida de moderación, incluida la cerveza, vamos a quitarle el ICE durante el Mundial, dijo el señor Noboa durante una actividad oficializada que se realizó en una provincia de Guayas. Según las estimaciones entregadas por el propio presidente, la medida va a permitir que el precio de la cerveza disminuya en un 20%. Chuu, mira, el anuncio fue realizado pocas horas antes del inicio del Mundial. Desde distintos medios ecuatorianos destacó entonces que la eliminación temporal del impuesto busca incentivar el consumo y la actividad comercial durante uno de los eventos deportivos más importantes del planeta. La decisión llega en medio de la expectativa que existe en Ecuador por la participación de la selección nacional en la Copa del Mundo, torneo que está en, bueno, ya lo sabemos, Estados Unidos, México y Canadá. Y con esta medida el gobierno ecuatoriano busca que los aficionados puedan seguir los partidos de la Tri en un ambiente más festivo durante las próximas semanas. ¡Mira el presidente! ¿Qué va a decir usted en la cara? ¡El presidente me dijo! Aprovechamos el 20%. Mira, curioso por lo demás. Ahora, ¿qué dirán la gente que dice cómo incentiva el alcohol? La perdición. ¿Sí o no? Las ideologías son todas diferentes. Son todas diferentes. Pero, no sé si es populista o no, pero es una realidad. 20%, le quitó el impuesto a la cerveza y están todos ahora ya apoyando. ¿Qué está haciendo los ojitos de los talipas allá y para acá ya? Apoyando la selección, po. Apoyando la selección. Curiosidades del mundo. 12 para las 10 en la mañana de la. Mira, a mí un 20%, un día nomás, con un 20% menos. Eso, vamos a escuchar la música alegre, entretenida. Aquí está Tobo como rey.

Saludos, hola. Saludos de cumpleaños para Jorgito Yanedel. Atención de la radio que le escucha todos los días. Él está de cumpleaños, voy a decir hoy sábado, porque está grabando este visito, este saludito, y lo va a compartir mañana. Digamos hoy sábado, ahí se complica, pero lo vamos a saludar con cariño a Jorgito Yanedel en sus 95 años, Jorgito. Evertoniano, buen papá, buen abuelo, buen esposo, buen hombre, un hombre querido por su barrio, su eterno Rocuán, ¿ya? Dirigente en su tiempo también de Los Gráficos, aquí en Valparaíso, un hombre de bien, y hoy día cumple un año más. Ya lo han abrazado, ¿no? Y se pone serio, ya no me abracen tanto, y se pone serio ahí. Y que lo quieren mucho. Nosotros también, porque lo conocemos hace muchísimo tiempo, y hoy día, a través de la Radio Congreso, le enviamos este gran saludo, el deseo de que siga siendo feliz como es, que siga ganando su Everton, y ahora es momento de celebrar y compartir. Así que muchas felicidades para el gran Jorge Ollanedel, el Evertoniano, en sintonía de la Radio Congreso.

0: Faltan 4 minutos y medio para las 10 de la mañana, 4 minutos y medio para las 10 de la mañana, sabrosita, día viernes 12 de junio, 12 de junio, en el mes de los santitos, sí, claro que sí, en el mes de los santos. La próxima semana comienzan a celebrarse muchos más santos. Está la próxima semana, viene Raúl, viene Luis, viene Juan, viene Guillermo Pelayo, viene San Pedro, San Pablo, en fin, ¿eh? ¿Qué me parece que Don Lalo, no? Don Lalo está por ahí, Don Lalo cantante.
1: Buena, Manolito. Oiga, qué buena política pública del presidente del Ecuador. ¡Qué Bukele! ¿Qué no sé? ¿Quién otro? No, nada. El presidente del Ecuador es un presidente de verdad. Bien.
0: Bajó en un 20%, por eso está contento Don Lalo. Un 20% del impuesto de la cerveza. Para apoyar a la tri.
1: Buena, Manolito.
0: Hola, Don Lalo.
1: Qué buena política pública del presidente del Ecuador. ¿Qué Bukele? ¿Qué no sé? ¿Quién otro? No, nada.
0: Nadie.
1: El presidente de Ecuador es un presidente de verdad. Bien.
0: Bueno, Don Lalo, está en el dentista, parece. Se escuchaba la atención del dentista ahí, ¿eh? Saludos. Anda en la ruta, mi amigo Don Lalo, cantante. Buen amigo. Es mi... Miller. ¿Qué? Oye, la señora Sarita, ¿se acuerda que dice? Encontró los documentos de una amiga que se llama Paz de Los Ángeles Toledo y Arroel. Tiene que llamar al teléfono más 569-67-10-60-51. Llamar, dice, al teléfono para recuperar en el restaurante Apolo. Ah, la Sarita del Apolo. Ya. Más 569-67-10-60-51. Documentos a nombre de Paz de Los Ángeles Toledo y Arroel. Ella lo encontró en una micro de la línea 505. Documentos, dice que tenía tarjeta, tarana, y su carnet de identidad. Así que Paz de Los Ángeles Toledo Villarroel. No sé si estará escuchando. Si está escuchando, mejor. Si no, alguien la conoce, le da el dato que acá tenemos el teléfono, sino que vaya directamente ahí al restaurante Apolo, que está al ladito en la avenida Argentina, frente a los taxis que van con recorrido a Casablanca, los taxis amarillos. Saludo al peluche que está escuchando la congreso, eso, esperando que se escuche. Ah, la barca de Yambao, me preguntó. La barca de Yambao. Ya, compadre Peluche. No, tiene pura pinta, mi amigo, ¿eh? El Mauricio, así que le mandamos un gran saludo ahí al DJ Peluche. Sintonía. Yambao, se escucha, suena, se manga. 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

0: Bienvenidas, bienvenidos a la revisión de noticias en Radio Congreso. Les saluda el periodista Gonzalo Gallardo y este es el detalle de las informaciones. Una controversia política se instaló en la comuna de Casablanca luego de conocerse que el embajador de Israel invitó al alcalde de la comuna a participar en una actividad en Tel Aviv. La situación generó reacciones tanto a favor como en contra debido al complejo escenario internacional que vive Medio Oriente. La invitación abrió un debate respecto al rol de las autoridades locales en actividades internacionales y sobre la conveniencia de participar en eventos organizados por gobiernos extranjeros en medio de conflictos geopolíticos. Diversos dirigentes políticos y sociales manifestaron opiniones contrapuestas, mientras que desde el municipio se analizan los alcances de la invitación y sus eventuales repercusiones. El caso se transformó rápidamente en uno de los temas políticos más comentados de las últimas horas en la región de Valparaíso. Una resolución judicial significó un revés para la Tesorería General de la República, esto luego de que se estableciera que las deudas asociadas al crédito con aval del Estado no pueden ser ejecutadas utilizando mecanismos propios de obligaciones tributarias. La decisión abre un nuevo capítulo en la discusión sobre la recuperación de recursos públicos asociados al financiamiento de estudios superiores. Bueno, ante la resolución de la Corte de Apelaciones de Valparaíso, diversos actores políticos sostienen que este fallo podría tener efectos sobre futuros procedimientos de cobro y sobre miles de personas que mantienen obligaciones pendientes. La discusión continúa generando reacciones tanto en el ámbito jurídico como en el ámbito político. Más noticias en Radio Congreso luego a las 11 de la mañana.
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0: 10 de la mañana con 11 minutos. Ay, tanto que te quiero, oye, que te quiero, te bastante va a quererte. Oye, oh, saludo para la señora Zoila Alivés. Alivés, no, Avilés.
1: Atento, atención, atención.
0: Estamos atentos a la señora Zoila Avilés, que está en sintonía de la mañana. Saludosita, dice, saludando aquí a todos los amigos vecinos del Cerro Alegre en Valparaíso. Gracias, Zoila, por escribirnos también. Nos escribe también por acá y nos manda saludos a todos, Juanito, a todo el equipo, dice, de la radio. La señora Oriana. Hola, dice. Queridos amigos de la radio Congreso, les quiero contar que también soy una auditora. Aprendí a mandar mensajes de WhatsApp y lo estoy haciendo. Ah, me demoré un montón, dicen, hacer este mensaje, pero se lo merecen ustedes. Así es que la señora Oriana Olivares dice por acá. Pásenlo bien, disfruten y felicidades. Gracias, señora Oriana, por su esfuerzo. Ah, escribió ahí, no sé a qué empezó a escribir, pero de todas maneras. Para Antonio. Mañana es el Antonio. Felicidades para todos los amigos de nombre Antonio. Antonio Álvarez dice, preparándome, dice Manolito, para celebrar en familia, y en una de esas aparezco el domingo en el Valpo Mambo para celebrar al santito que soy yo, el más santito de la casa, dice Antonio Olivares. Bien, pues te esperamos y celebra mañana también tu onomástico, el santito. Para Alicia Quiroga, le quiero mandar un saludo bien bonito con florcitas tempranito a mi mamita. Le llevaron un regalito, un desayuno.

tenemos un buen clima, dice. Esperemos a todos los visitantes para este fin de semana en Concón, donde se escucha su radio en varios lugares. Saludos a todos, dice, los auditores. Ya, para Gabriel. Mira, Gabrielito Rojas dice, estoy preparando ya, aunque no lo crea, Manolo, fui a hacer las compras. Como a usted le gusta hablar, dice, de almuerzo, ya listo mi menú para el día de hoy. Fui a hacer las compras, tengo todo para una rica cazuela de ave. Estaba entre albóndiga, dice, y cazuela. Me quedé con las cazuelitas de ave. Luego ya viene a propósito de cazuela, el viejito que le gusta la cazuela, don Jan Farso de Gazaga. A las 10:14 lo invitamos a seguir escuchando música a usted y luego contacto con Gazaga

0: Está don Jan Farso, lo saludamos a las 10:21 de la mañana. Hola don Jan, ¿cómo le va? Buenos días, ¿es viernes y su cuerpo lo sabe o no? Ya lo sabe, tempranito.
1: Buenos días.
0: Buenos días. Eso, ahora sí, ¿qué?
1: Buenos días. Oye, Manolo.
0: ¿Qué?
1: Mira la pregunta que me dijo el joven mano de tijera, está requete contra buena.
0: A ver.
1: Si el lente de una cámara es redondo.
0: ¿Por qué sale la foto cuadrada?
1: ¿Por qué la foto? Sí, pues viejo, está buena.
0: Está buena. Tiene, pero, me imagino que mil respuestas para eso, ¿no?
1: Esto tuvo, bro. Mira, yo sé que tú lo engendraste, pero ¿en qué momento, cuando lo engendraste, salió medio cojo de cerebro?
0: Pero usted tiene ahí una respuesta, ¿no? ¿Qué cree usted?
1: No tengo la respuesta, compadre.
0: No, debe ser el formato, la aplicación, no tenemos idea, pues sí. No, porque sea redondo, la foto no salió de
1: él. Pero yo lo felicito a este cabrón porque, además de ser el joven mano de tijera y tener una voluntad de oro, su mente criminal le da para pensar estas cosas y muy.
0: ¿Qué parece el partido? Oiga, fome, pero entretenido, o sea, porque la expectativa era alta, ¿no? Habría sido más fome si hubiera jugado, por ejemplo, el Congo con Sudáfrica.
1: Claro. Pero hoy día juega Paraguay con I Am USA.
0: Así es.
2: ¿Y tu hermana?
1: Ese partido me gustaría que fueras tú, Manolo. Me gustaría que fueras tú el partido.
0: Allá. Voy a ir. No es el problema. Oye, el domingo está de cumpleaños Donald Trump. Cumple 80 años a propósito de Estados Unidos. 80.
1: Oye, está chistado. ¿Ah? Este gallo le falta. Le falta el puente para las tablas, no tablas para el puente.
0: Ya vos. Oiga, ¿y por
1: qué? No, ya, yo no tengo ni puente, ni tabla, ni río, ni acá.
0: No, pero si no he dicho nada, pues diga.
1: Por eso te digo, por eso, si como tú no dices nada, tú tiras la mano y escondes la piedra.
0: Y vos, oiga.
1: Amén. Viernes, qué rico.
0: ¿Qué tenemos para recordar a los amigos, a los auditores, a los comerciantes? ¿Ah? El otro día, escuchando, mira, me llamó mucho la atención. A ver si voy a tener esa grabación para que tengamos, ¿ya?, cuando tengamos un contacto la semana que viene.
1: ¿Ya?
0: El ex vocero de gobierno, profesor de historia, don Francisco Vidal. Y dijo, voy a contar qué significa ser pyme, mini pyme, comerciante, taratata. Y los rangos que van en cuanto a los ingresos son categorías. Me pareció muy bien. Dije yo, en algún momento lo voy a compartir porque lo dijo muy clarito, lo dejó muy claro lo que significa. Porque uno dice, no, yo soy pyme, pero no sabe cuáles son las garantías, las ganancias, digamos, los beneficios y hasta dónde puede llegar con los montos, ¿no? Para ser en categoría pyme o mini pyme o pyme como tal, ¿no?
1: ¿Sí?
0: Así que lo voy a traer porque de verdad lo que nosotros de repente hablamos, que usted en este caso hace el llamado para que las mini empresas, las empresas sigan creciendo, ¿no? Y con el esfuerzo del pyme, la gente seré pyme, mini pyme, ¿qué voy a hacer? Así que se lo voy a traer.
1: Por favor, algunos se creen esta trituradora picadora, mini pyme, ¿te acuerdas de la mini pyme?
0: Sí, claro que sí.
1: Claro, entonces ahí dan vuelta. Hay que ser, estimado colega comerciante, hay que tener las pautas bien marcadas. Primero, uno empieza a trabajar con una cuchara, después con una cuchara más grande, después con un cucharón. Después viene la pala y después la retroscadora.
0: Exacto. Así,
1: ¿me entiendes o no? Es decir, un ejemplo bastante burdo, pero es válido, porque hay amigos que quieren
0: saltarse los pasos.
1: Es que no se puede, Manolo. Manolo, el pan, para que llegue a ser pan y para comerlo, tiene que pasar por harina, por leudación, por el amasijo, por el ovillado y por la cocción. Entonces, no existe, la magia no existe. 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En el camino le podemos dar un crédito, ya que le resultó a usted su emprendimiento, porque esa es la palabra emprender.
0: De empresario viene la palabra emprender.
1: Claro. 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Porque es más penca, es maduro que tú llegues a tu casa con una máquina grande que hace 20 kilos de masa y tú vendas 3 kilos. ¿Qué desilusión más grande, no?
0: Claro, uno se bajonea. Sí. Claro que tiene entusiasmo. Igual cuando el viejito Pascuero, alguien le regalaba un control, digamos, un autito a pila, cuando era pequeño y quería el autito que uno al tiro para sacarlo, romper el paquete, el envoltorio, y no llevaba las pilas. Te quedan con las ganas. Bajoneado. Eso y mucho más en Gasaga. Así que tenemos entonces que contar lo de la máquina para los pollos, ¿no?
1: Sí, Manolo, mira, lo bonito de esto que la máquina esta para asar pollo, además de asar el pollo, lo dora. 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Yo me despido diciéndole, muchachos, mañana, atento a las tandas comerciales.
2: Atento.
1: Y bueno, ya no importa, no hablemos de eso, no podemos decir. Entonces, mañana, atento, atención. A las tandas comerciales, porque van a haber dos ofertas de nuevo imperdibles en la Radio Congreso. Mi querido Manolo, excelente fin de semana.
0: Hasta un rato más.
1: Pásate un fin de semana agradable. El Valpo Mambo, hay que ir, muchachos, porque es una de las pocas entretenciones sanas, limpias, seguras y amistosas que hay, porque ahí está animando Manolo Guerrero. Ahí aprovechan de conocer al sex symbol de la Radio Congreso, que es el único
0: locutor virgen.
1: Amén. Te veo más rato, bueno.
0: Chao. Hasta luego, Tomás. Las 10:30 de la mañana, más música. Luego estamos en contacto con la Universidad Santo Tomás de Viña del Mar.

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0: 23 minutos para que ya lleguen las 11 de la mañana. 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
1: Sí.
0: Buena atención ahí, buen viaje, seguro por lo demás. A Claudita le mandamos saludos. Claudita Salgado, ¿cómo le va, Claudita? En sintonía de la mañana sabrosita. Bueno, como todos los días viernes, vamos a tener contacto a esta hora de la mañana con un buen amigo de la radio también, en un tema que es importante, ¿no? Vamos a invitar a don Sergio Santander, que es director de la carrera de psicología de la Universidad Santo Tomás, porque junio es reconocido internacionalmente como el mes de concientización sobre la salud mental masculina. Una fecha que invita a conversar sobre este tema que muchas veces sigue siendo difícil de abordar. Aunque cada vez existe mayor conciencia sobre la importancia de la salud mental, aún persisten ideas como, por ejemplo, que los hombres deben ser fuertes, aguantar los problemas solos o evitar mostrar sus emociones. Bueno, estas creencias pueden hacer también que muchas personas no reconozcan a tiempo síntomas de depresión o posterguen la búsqueda de ayuda profesional. Cuando hablamos de depresión, por supuesto, invitamos a nuestro amigo Sergio Santander, entre otros temas de psicología. ¿Cómo está, Sergio? Bienvenido, buenos días.
2: Hola, hola, buenos días. Gracias por la invitación. Un tema súper, súper importante en este contexto país y en esta época, como lo nombraste.
0: Oye, ¿por qué junio? ¿Por qué junio? ¿Por qué hay como una... hay alguna fecha? ¿Hay índices? ¿Qué pasa con este mes de junio?
2: Mira, principalmente yo creo que es un acomodo del calendario que se hace y se sitúa, como se hace, por ejemplo, hay un mes especial que se hace para el cáncer de mama, ¿no es cierto?
0: Sí, está
2: bueno,
0: claro.
2: Se plantea, exacto. Pero es como situarlo en una instancia donde en otras latitudes se hacen campañas de esto. Hay una campaña que se llama el DGR, que es el caballero distinguido, se llama, y todos los caballeros se visten así como caballeros del año 50, del año 40, y hacen una actividad en son de la depresión y el cáncer de próstata. Entonces yo creo que de ahí se va articulando esta fecha, digamos.
0: Perfecto. Ahora, cuando hablamos de depresión, muchas personas imaginan a alguien triste y desanimado, ¿eh? ¿Se manifiesta realmente la depresión en los hombres?
2: Qué buena pregunta, Manolo. Mira, sí, el problema de la depresión en hombres es que se enmascara. Se camufla.
0: Yeah.
2: Y se camufla justamente por aspectos que tienen que ver con aspectos sociológicos, aspectos antropológicos de nuestra masculinidad, digamos. De este machismo, de este proveedor hegemónico, ¿no es cierto? Constructos culturales que no cooperan mucho con poder visualizar estos síntomas de depresión. Y ahí la sintomatología que se aprecia en los hombres es muy distinta a la melancolía.
0: Yeah.
2: Por ejemplo, estar más irritable y hostil, ¿sí?, frente a problemáticas que no requieren exaltarse mucho, tomar conductas de riesgo, ¿sí? Hay varios memes por ahí que salen cómo mueren los hombres, digamos, ¿sí? Son conductas de riesgo que no... cambiar una ampolleta o cambiar un enchufe puede ser una conducta de riesgo si no toma los cuidados correspondientes, ¿no es cierto?
0: Claro.
2: O tener prácticas, digamos, de algunos deportes o algunas actividades son tan deportivas a veces y que pueden poner en riesgo nuestra salud. Y lo otro es la somatización, que son estos dolores físicos crónicos, dolor de cabeza, problemas gastrointestinales, dolor de espalda, que no tienen una causa médica clara, pero que se manifiestan. Y no es que estén inventados, no se imaginan, sino que se sienten, pero sin una causa médica clara. Eso también habla de algunos rasgos que pueden estar hablando de la depresión masculina.
0: Ya. Ahora, frases, por ejemplo, los hombres no deben llorar o hay que aguantarse. ¿Siguen presentes en nuestra cultura? ¿Qué consecuencias tienen estos mensajes en la salud mental masculina? No, los hombres no, nada de llorar, ¿eh? ¿Te fijas? ¿Te acuerdas?
2: Sí, pues.
0: Bueno, ¿qué va a ser?
2: O sea, claro que sí, puede ser el clásico, hombres no lloran, el hombre tiene que aguantar, el amacharse, ¿sí? Todo ese tema sigue estando presente en nuestra cultura. O sea, nos hemos ido los hombres deconstruyendo de alguna forma, integrando nuevos conceptos, administrando mejor las emociones, pero sigue estando presente en un alto índice, ¿sí? este sesgo de autosuficiencia que tienen los hombres, de no ir al médico, de que yo puedo solo, eso está muy, muy inculcado en la cultura latinoamericana, sobre todo, ¿sí? Y que hace que funcionemos de una manera con muy poco recurso emocional, ¿sí? Con un efecto que se llama, yo le llamo olla a presión, que finalmente esto de alguna forma claro, puede explotar si no se conversan, si no se trabaja, porque además, hablando de lo anterior, nosotros vamos disfrazando los síntomas, ¿cierto? Con otras situaciones, con este mal humor evitamos que la gente se nos acerque y nos pregunte qué nos pasa, digamos. ¿Sí? Entonces, eso lo hace más complicado. Y esto puede causar un resultado catastrófico que puede resultar en la muerte por depresión, suicidio.
0: Sí, sí, me sabía, lamentablemente. Ahora, muchas veces la depresión se esconde detrás de excesos de trabajo, por ejemplo, manejar taxi por mucho rato, el consumo de alcohol o el aislamiento. ¿Por qué ocurre esto? ¿Cuándo debemos preocuparnos cuando decimos ya, para que no se me note, voy a trabajar más horas?
2: Sí, bueno, yo creo que ahí siempre desde la psicología o desde el autoconocimiento y el conocimiento también de los seres queridos, de nuestros familiares, nuestros amigos, ¿no es cierto? La conversación y la buena comunicación, los espacios de respeto de comunicación, ¿sí? Validar un otro cuando alguien está manifestando a su modo, ¿no es cierto?, alguna circunstancia que le preocupa. Generalmente los hombres se refugian mucho en el trabajo, ¿sí? Como una forma de conectarse casi de una manera automática en el trabajo, cosa de poder funcionar. Y ahí voy nuevamente al tema que tiene que ver con esta mirada latinoamericana, ¿no es cierto?, sociológica, de ver este hombre desde el machismo, desde el proveedor hegemónico, ¿sí? Este proveedor, ¿no es cierto?, que tiene que llevar, ¿no es cierto?, esta casi como en la época primitiva, llevar, ¿no es cierto?, el alimento a la casa. Y eso está muy validado, no solamente por los mismos hombres, también por hombres y mujeres, digamos, por la cultura en general. Entonces, claramente es un espacio que se abre socialmente aceptado y que los hombres se refugian mucho en el trabajo por eso. Claro. Ahora, cuando trabajan mucho, también uno dice, ya, también hay que divertirse. Entonces, sí, ahí vienen los excesos. Entonces, claro, el acceso a alcohol, droga, ¿no es cierto?, u otras actividades de riesgo, muy pocas veces el deporte, aunque el deporte, igual en exceso, también puede ser preocupante si es que no se ha hecho chequeo médico antes. Entonces, hay que estar atento a esas instancias. Sí. Y algo que es como una alerta, una luz roja que se prende, ¿ya?, es dejar de visitar a los amigos, dejar de ir a jugar al fútbol.
0: ¿Aislarse?
2: Aislarse, exacto. Sí, a mí me encantan las motos, dejar de andar en moto. Ese es un tema que uno empieza a sentir que cosas que siempre hacía esta persona, mi padre, mi hermano, mi marido, ¿no es cierto?, y uno pasa que deja de hacerlo, tiene que llamar la atención. Esa es una luz de alerta importante.
0: Sergio Santander es director de la carrera de Psicología de la Universidad Santo Tomás de Viña del Mar, y estamos hablando de esta situación para los hombres. Ya le voy a preguntar al final si es solamente para hombres o mujeres, o más mujeres que hombres sienten esta depresión. Chile mantiene altas cifras de problemas de salud mental y suicidio. ¿Qué nos dicen los datos respecto a los hombres y por qué es importante hablar de este tema, Sergio?
2: Mira, la tasa es buen tema ese, porque en la letalidad de suicidio en Chile, por cada mujer que fallece por suicidio, aproximadamente 4, 5 hombres mueren por la misma causa. O sea, es importante saber que generalmente el suicidio está más presente en las mujeres, ¿sí? O el intento de suicidio está más presente en las mujeres, porque la depresión está más presente en las mujeres, ¿sí? También por un tema cultural, ¿sí?, que seguramente vamos a tener en otro momento poder conversar sobre ese tema más profundamente. Pero los hombres, al ser más impulsivos, su método de suicidio es más letal, entonces más efectivo, ¿sí?, al ser más impulsivo. Entonces, eso es un riesgo alto. Entonces, los hombres están en más riesgo que las mujeres de hacer suicidio.
0: Perfecto. Ahora, si una persona se siente identificada con lo que hemos hablado, aislamiento, esconderse detrás del trabajo, los excesos, ¿no?, con estos síntomas directos, estas señales, ¿dónde puedo buscar ayuda? ¿Y qué tan importante es actuar a tiempo? Porque si no, después se nos pasa el tiempo y ya estamos atrapados.
2: Sí, a propósito de que los hombres no somos muy buenos para poder pedir ayuda, públicamente, digamos, existen números también que son confidenciales que pone nuestro gobierno, digamos, y por ejemplo asterisco 4141 es un número en este caso de servicio gratuito confidencial que está disponible 24 horas para ser atendido por psicólogos profesionales de la salud principalmente y que pueden dar una orientación y una primera contención, ¿sí? Se llama intervención en crisis en este tema.
0: 41 asterisco 4141, ya, bien. ¿Sí?
2: Y lo otro también son la atención primaria en salud, en los CEFAM, ¿no es cierto? Que se puedan acercar a su CEFAM, dar cuenta de los síntomas que están viviendo. También eso es algo que es, uno lo explicita, digamos, al profesional. Esto es confidencial y va a ser derivado al programa de salud mental del territorio, digamos, de donde viva. Entonces también es importante poder tener eso. Ahora, si uno tiene más recursos económicos, pedir ayuda a un psiquiatra, pedir ayuda a un psicólogo, psicóloga, siempre viene bien, digamos, ¿sí? Para poder examinarse y revisarse. Ojo, que también pueden ser problemas no solamente psicológicos, psiquiátricos, sino también pueden ser problemas que tienen que ver con un desbalance, un desequilibrio corporal, ¿no es cierto? Puede ser causa de un tumor en algún lugar, ¿no es cierto? Puede ser problemas hormonales que estén sucediendo. Entonces también es importante el chequeo médico general.
0: Claro.
2: Entonces hay que estar atento con ese tema, sobre todo si estos síntomas se vuelven recurrentes en el tiempo. Estar melancólico, estar molesto con alguna situación es normal, es natural, es una reacción que uno tiene. Pero si esto persiste en el tiempo y empieza a afectar zonas de su vida, la zona familiar, la zona laboral, ¿no es cierto?, las zonas de ocio, que es importante para poder distraerse y botar un poco el estrés, claramente hay que tomar atención.
0: Oye, ¿es cierto que uno muchas veces cuando sufre de depresión no se quiere ni levantar? No hacer nada.
2: No lavarse los dientes. Y sobre todo con cosas que a uno generalmente le motivaba mucho. Entonces, eso es un gran indicador. Qué raro que mi papá, mi hermano, mi pareja no quiera hacer lo que hacía antes. Sí. Algo pasa, ¿sí? Y claramente, culturalmente es difícil a veces explicitarlo, comunicarlo. Y ahí es importante tomar medidas en el asunto y poder acompañar, ¿cierto? Sin enjuiciar. Acompañar, sí, ¿no es cierto? Claro. Y guiar.
0: Ayudar, guiar, acompañar, contener, en fin, pero sin preguntar, porque si no, eso lo distancia de la confianza que uno puede tener para preguntar, para hacer las consultas las pertinentes.
2: Exactamente.
0: Bueno, Sergio, para otros temas, ¿eh? Porque yo te pregunté si más hombres que mujeres, algo me contestaste, pero sería bueno también tomarlo del plano femenino. Así que Sergio Santander, director de carrera de Psicología de la Santo Tomás de Viña del Mar, que tenga buen viernes, buen fin de semana y gracias como siempre, ¿eh?
2: Muchas gracias y un abrazo psicológico en este viernes para todas y todos.
0: Muchas gracias. Chao, chao.
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2: Son las 11 de la mañana
3: en punto.

0: Muy buenos días y bienvenidos a la revisión de noticias en Radio Congreso. Vecinos de Olmué han manifestado su preocupación por el aumento de hechos delictuales en la comuna y situaciones asociadas al narcotráfico registradas durante los últimos meses en distintos sectores también de esta misma comuna, que suele ser muy tranquila. Las denuncias apuntan a un deterioro de la sensación de seguridad y a la presencia cada vez más frecuente de episodios de violencia. La situación ha generado cuestionamientos hacia las autoridades locales y llamados para reforzar la presencia policial y estrategias preventivas. El tema se instaló como una de las principales preocupaciones de la comunidad y continúa generando debate en la zona. Bueno, y hablando de la sensación de seguridad que hay en Olmué, que genera más inseguridad que otra cosa, volvió a generarse tensión política por este tema, luego de que un parlamentario criticara duramente las declaraciones del alcalde respecto a recientes hechos de violencia ocurridos en la comuna. Las diferencias se produjeron tras la evaluación de un homicidio ocurrido en el sector y las interpretaciones que hizo el alcalde Jorge Gil sobre si se trata de un hecho aislado o de una problemática más profunda. El intercambio de declaraciones abrió una discusión sobre las estrategias de prevención y control del delito en comunas de menor tamaño. La seguridad pública continúa siendo una de las principales demandas ciudadanas a nivel regional. El Ministerio de Vivienda y Urbanismo confirmó la continuidad de programas habitacionales en la región de Valparaíso, estableciendo una meta de nuevas soluciones habitacionales para los próximos años. La iniciativa busca responder al déficit de viviendas que afecta a miles de familias en distintas comunas de la región. Las autoridades han destacado que el desafío será mantener el ritmo de construcción y ejecución de proyectos habitacionales. El acceso a la vivienda continúa siendo también una de las principales demandas sociales a nivel nacional. Más noticias en Radio Congreso luego al mediodía.
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2: Aquí está el gran Rafael. Ay, qué bonita canción.

0: Estar enamorado es 8 con 19 minutos de la mañana, sabrosita, día viernes. Qué rico viernes. Saludos, saludos, saludos, saludos. Siempre ahí que saludar para Aloncito, que está en sintonía de la mañana, sabrosito. Alonso Márquez dice: buenos días, Marolito Guerrero. Voy el domingo a bailar con el grupo Guayaba, a disfrutar, a compartir, recordar viejos momentos. Bien, Paloncito, te esperamos sin problema. Para mí, Galarinas, gran saludo también a esta hora de la mañana nos envía ella a nosotros. Luchito Stein, el Lucho. Saludo para Luis Stein, dice: esa es la radio de Congreso, esa es mi radio, pues. Es como el tío Ramón, dijo. Para Luchito. Ay, saludo para el Lucho. Esta es la sintonía de la mañana, sabrosita. ¿A quién más saludamos? Por aquí tengo más saluditos para, dice, Alita María Pérez, que está en sintonía de la mañana, sabrosita, dice: me recordó a mi abuelita la canción del Rafael, estar enamorado, de esas canciones maravillosas de El Niño de España. Muy bien. Yo, hay una caída mundial de Facebook, Instagram, sí, y WhatsApp, sí, y otras plataformas, sí. No te puedo creer. Yo pensé que se me había cortado a mí nomás, pero no, es mundial. Ya. Y yo aquí con el teléfono apagando y reiniciando el teléfono.
1: Atento.
0: Oye, un cariño para todos también que están en la sintonía. Para la señora Anita María, dice por acá: hola, ¿cómo estás? Desde Viña del Mar, en sintonía de la mañana, sabrosita. Anita María Zamorano, ¿qué más nos acompaña? Roberto, hola Roberto. Roberto Trujillo, del sector Santa Inés, Viña del Mar. De Gómez Carreño nos escribe la señora Lucía. Yo pensé que era Lucila. Lucía Apablaza, gran saludo para ti, Marolito, en el día de hoy.

0: y con el mono de la moto era el 9 que tenía y le ponía serenata.
1: Para Eduardito Puga, dice: hola, buenos días Manolito y a todo su equipo maravilloso. Todos los días yo soy parte de su radio congreso. Olguita Rojas también de Cordillera, Valparaíso. Quiero bailar, Manolito, póngale buena música a la mañana, sabrosita. Para Cecilia Barrientos, también me pone un dedito para arriba. Estoy haciendo las cositas al ritmo de la congreso aquí en mi casita. Un poquito de frío, pero se me va a pasar.

Yo le edito Rey, dice Manolito, y a todo lo de la Congreso ya, la espera terminó porque está disponible El Rey de la Noche, 9 canciones cargadas de ritmo, alegría, historias y toda la energía que ha hecho cantar y bailar, dice, a millones de personas. Hay que prepararse para subir el volumen, así que Manolito, le voy a mandar canciones nuevecitas para los auditores de la Congreso. El verdadero Rey de la Noche, pone él.

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3: Exactamente. 11:31 minutos de la mañana. ¿Cómo va el viernes? Vamos bien, ¿no? Vamos bien, vamos adelante. Viernes nuestro cuerpo lo está, mi cuerpito de algo.

0: Guachita, vamos, guachita. 25 minutos para que ya lleguen las 12 del día. Guachita, guachita, guachita, guachita, de colorino. El día del papito, lo vamos a celebrar espectacular, el día del papito con el Valpo Mambo. Es el próximo domingo, no este domingo, porque este domingo ya, hoy está casi lleno el domingo, no sé si decir ya lleno de muchos amigos. Está La Recumbia, está Trazo y también está Guayaba. Tres bandas espectaculares que estarán presentes este domingo en el Valpo Mambo, desde la una de la tarde, ¿ya? Entonces me sigue, recién me escribió la señora Laurita. Le mando saludos a Laurita Troncos. Somos cuatro manolitos. La otra vez yo fui, quedé encantada. Así que vuelvo. Luchito Castillo, Manolito querido, bonita mañana. Dice para este domingo, vamos a ir a almorzar los infieles. Muy buena la mañana, sabrosita. Felicitaciones a todo el personal de la Congreso. Hoy y siempre presente. Buena, Lucho. Yo le decía que el domingo 21 es el día del papá, comienza el invierno y ese día vamos a tener una sorpresa bien bonita para todos y para todos. Así es que invitados el domingo próximo 21 a celebrar con el papito. Estamos comprando harto carbón, adivine para qué. Ya le voy a contar.
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0: Ayer estaban ensayando los amigos del grupo Guayaba porque van a hacer una presentación maravillosa para mañana. No, para mañana no, para el domingo. Me escribían los muchachos ahí. Sigue la fiesta, dicen ellos. Sigue la fiesta. Y será un domingo inolvidable. Yo creo que, no sé, la producción me tiene que decir si quedan cupo o no para el almuerzo. Va a ser un almuerzo rico. No. Desde la una de la tarde hasta las 10 de la noche. Olvídate. En un ambiente familiar, tranquilo, seguro, entretenido.
2: Sí.
0: ¿Ah? Sí. Verdaderamente un lugar para encontrarse como todos los domingos. Aquí lo que nosotros pretendemos es fomentar la amistad. Por eso decimos, nosotros estamos haciendo amigos con el Valpo Mamba. Para Marito Godoy de Santa Inés en sintonía de la mañana, sabrosita para Marito Godoy, para la patita la guanderina en sintonía, buena patina. Saludamos a la señora María Ramos. Hola señora María, ¿cómo está? La señora Digna Aguilera con su linda familia también nos van a visitar. Ella escucha todos los días la radio, así que para nuestra amiga Digna Aguilera en sintonía también. Eso. 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A ver, por más de 600 días se van a extender los trabajos en la Plaza Sotomayor. Concejales reclaman que la empresa encargada proporcione prontamente su carta gran para evitar el caos vial y el cierre total del perímetro. O sea, va a haber desvío porque son 600 días más o menos que se va a extender el trabajo en la Plaza Sotomayor. El año trae 365, o sea, son casi 2 años. Chua. Tengo la Gabrielita Figueroa, por aquí la tengo, Juanito. Tengo la Gabrielita, ¿cómo está? Buenos días. Está por ahí, Gabrielita.
3: Oiga, quiero hacerle un pequeño consulta.
0: Ya, cuénteme, ¿cómo está? ¿Cómo está usted primero? Le pregunto yo.
3: Bien, gracias a Dios.
0: Qué bueno.
3: ¿Y usted cómo está?
0: Muy bien, conversando con usted, porque Gabrielita, día viernes y mi cuerpo lo sabe.
3: Sí, yo sepa, así lo veo.
0: Cuénteme.
3: Oiga, Manolita, ¿sabes lo que quiero consultarle? Usted dice que yo quiero una cocina de 2 platos. No sé si la carga... ¿La vende o no?
0: Sí, pues ellos tienen de todo. Yo le voy a mandar el teléfono de Gasaga, consulta directamente ahí con Don Jan, ¿le parece?
3: Ya, mijo, porque eso, ascendiente lo que estaba llamando, pero no pasaba nada.
0: Pues. Ah, ya. Pero tiene cocina con platillo volador, ¿no, Mael?
3: Es que yo, ¿sabes lo que pasa? Es que yo no me puedo mover de aquí si no tengo vehículo, porque estoy media malita de las piernas.
0: Ya, yo lo voy a consultar, ¿no? Gabrielita. Besito.
3: Ya, por favor.
0: Ya. ¿No? Chau.
3: Ya, mijo, chao. Y pongo una cancioncita de Antonio Río.
0: Bueno, no hay problema.
3: Ya. Un beso bien grande para ti y para toda su gente.
0: Gracias, pues. Chao, Gaby.
3: Chao, mijo.
0: Mira la Gabriela. Quiero quitar un tema. Ahí está. Ahí está la... La gitana del Antonio Ríos en la mañana sabrosita.

están? Oye, bienvenidos los que recién llegan a la sintonía, la frecuencia 105.1. Somos la Congreso desde Valparaíso, desde Playa Ancha. Una temperatura máxima para el día de hoy, dice la información, 16 grados. Está cubierto, hay un brillo por ahí, algún claro, pero bueno, esto pasó, digamos, pasa con el tiempito para este fin de semana. Dice por acá la información urgente, algo sucedió en el avión o con el avión donde iba a volar el Papa. El capitán informó de una incidencia por alto parlante y están tratando de solucionarlo para despegar lo antes posible. No hay mayor información. Reiteramos, esta información es con respecto de que algo sucedió con el avión donde iba a volar, no es que estaba volando el Papa ya, iba a volar, y el capitán informó de una incidencia por alto parlante y están tratando de solucionarlo para despegar lo antes posible. No hay mayor información. Le fue re bien al Papa, hay que decirlo, en Barcelona, en Madrid, en gran parte, en Canarias, donde estuvo haciendo su pontificado, su peregrinación. Lo ovacionan cada vez que aparece. Yo digo, ¿qué pasará por la mente del? No levanta las dos manos, levanta una sola, porque si no, me imagino yo, parecería un rockstar, así como saludando. No, él levanta una mano, ¿no? O la izquierda o la derecha. Se emociona. Y por donde camina todo lo gritan. ¡Que viva el Papa! ¡Que viva el Papa! En lo personal, con respecto a los otros papas eran como imponentes, ¿no? Su presencia era imponente. Él es como más menudito, más quitadito de bulla, más tranquilo, ¿verdad? Aunque dicen que desde el tiempo a la fecha ha crecido mucho ya con gesticulaciones, con mensajes faciales, en fin. Antiguamente decía, cuando partió recién, le tocó leer ante los jóvenes una encíclica, no sé, un mensaje. Y era muy cuadradito, muy aplicado, o sea, buenos días amigos que están aquí con nosotros, en fin, ya, ahora ya no, ya se toma su pausa, las inflexiones, ya tiene el rol de lo que significa ser un obispo, ¿verdad? El Papa, el Santo Padre. Oye, viajan a todos lados, es la misión por lo demás, ¿eh? Es la misión por lo demás. Bien, ¿eh? Por el Papa... León, Papa León, le gritan Papa León, y le llevan, me encanta a mí cuando le llevan las guaguitas para que las bautice, no bautice, digamos, para que le ponga la señal de la cruz, ya, las bendiga a las guaguitas, a los antiguos también, las monjitas que aparecen por ahí, los sacerdotes, no, es una, y yo casi seguí completa la peregrinación, la visita que hizo, cuando fui al Bernabéu, 70.000 y un poco más de personas, que no tenían nada que ver con el fútbol, eran todas vinculadas a las creencias religiosas católicas. Bien por el Papa León XIV.

Segundo día de Copa y hay otro anfitrión que prepara su fiesta un día después de lo que fue la primera ceremonia inaugural. Hoy viernes llega el turno de Canadá previo al duelo del seleccionado norteamericano ante Bosnia-Herzegovina. Hoy día aparecen por allá por Canadá Michael Bublé, en lo que es lo artístico, ¿no? Estará Anis Morissette, Alicia Cara, Eliana, Jesse Reyes, Michael Bublé, Noria Fetey, Sanjoy, Virgin Dreams y William Primes, ¿no? Que son los confirmados para la fiesta de Canadá. Comenzará 90 minutos antes del partido que hace Canadá con Bosnia. ¿A qué hora es esto? Voy a averiguar el horario. Ayer fue a las 3 de la tarde y se cumplió un poquito pasada la ceremonia, pero el partido hasta con cuenta regresiva en el Estadio Azteca. ¡Qué capacidad del estadio! Tremendo estadio. Así es la trilogía, hay que decir, de sede en Estados Unidos, Canadá y también México, ya estuvo con su inauguración ayer. Yo le pongo a la inauguración en lo personal, no sé usted, desde lo que partió ya eso de la uni y algo hasta el fin, le pongo una nota 6, de 1 a 7. Siempre hay imprevisto y todo lo demás, pero impecable, no sé cuántas cámaras hoy. Estuvieron Los Ángeles Azules, se cumplió con todos, ¿no?, los artistas que estaban ahí invitados. Bien, yo le pongo una nota 6 y me voy a subir hasta un 6,5, porque no se complicaron, ¿no?, con tanto despliegue que distrae la atención. Tuvieron los que tenían que estar, los que fueron anunciados. J Balvin llegó en un auto así de caricatura. Bien, J Balvin. La más aplaudida, ¿quién? La Shakira, que dicen que no era la Shakira ahora. No, pero bueno. Por eso ahí le resto cinco décimas. Porque ya empezamos con los problemas.

Maradona, o sea, en algún momento va a salir la bandera de Chile, en algún momento, que siempre hay un chileno. Novillo, a lo mejor sí, más de algún chileno tiene que haber estado por ahí. Y ayer fui a conversar con un amigo venezolano. Yo le dije, ustedes tampoco están en el mundial. No, me dijo. Sigamos conversando otro tema. Hoy se enojó. Ya, volvemos a la música de Guayabo. Está la Sirena y Mar. ¿Cuál tiene Juanito Enfermera? Cualquiera de esas, porque el domingo será en vivo el show del grupo Guayabo con Valpo Mambo, desde las 13 horas, con un almuerzo maravilloso, bailable, hasta las 10.

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0: Ya estamos en el mediodía. Bienvenidas, bienvenidos a las noticias en Radio Congreso. El ministro de Hacienda, Jorge Quirós, reconoció que las expectativas de crecimiento económico proyectadas inicialmente por el gobierno de José Antonio Kast no podrían cumplirse en los niveles anunciados durante la campaña presidencial. Las nuevas estimaciones sitúan la expansión económica en cifras más moderadas hacia el final del actual periodo de gobierno. Especialistas sostienen que el escenario internacional y también las condiciones internas continúan afectando la capacidad de crecimiento del país. La discusión económica seguirá marcando buena parte del debate político durante estas próximas semanas. El gobierno continúa implementando un régimen especial para internos vinculados al crimen organizado en distintos recintos penitenciarios del país. La medida considera mayores niveles de aislamiento, controles reforzados y restricciones orientadas a impedir que estas organizaciones mantengan operaciones desde las cárceles. Las autoridades sostienen que la estrategia busca recuperar el control de los recintos penales y reducir la capacidad operativa de bandas criminales. El modelo podría extenderse a otros establecimientos penitenciarios durante los próximos años. Volviendo al tema relativo al crédito con aval del Estado, que se ha vuelto a instalar en la agenda pública tras nuevas controversias relacionadas con cobros y deudas pendientes, las discusiones de diversos sectores plantean la necesidad de revisar el funcionamiento del sistema y mecanismos de recuperación de recursos. El tema involucra a miles de personas que financiaron sus estudios superiores mediante este instrumento. La materia continúa generando diferencias entre actores políticos y organizaciones estudiantiles. Más noticias en Radio Congreso a las 16 horas.
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12 con 10 minutos. Hola, buenas tardes. Les saludamos desde acá, desde Playa Ancha, los amigos. Ojito de Halcón, a Pedrito le mandamos un saludo. Estoy solito, me dice Manolito, el domingo quiero ir solito. Vaya nomás, pues va a llegar a su casa, Pedro. Ojito de Halcón, te escucho todos los días, Manolo, dice. Buena. Modo mundial. A las 15 horas, el partido en Canadá, a las 15 horas, y a las 19:30 horas, es la inauguración con Katy Perry y otros artistas en Estados Unidos. Juega Paraguay con Estados Unidos, precisamente, ¿ya? Partido a las 21 horas, y el otro partido a las 3 de la tarde, hora de Chile, el de Canadá con Erzegovina. Ahí se viene. El mundial en esta tarde, dos inauguraciones, una tempranito a las 3 y la otra más tardecita, 19:30 o 20 horas por ahí aproximadamente. 19:30 está ya la hora de Estados Unidos.

modo mundialero. Estamos recién, pues ayer fue la primera jornada, son no sé cuántos días hasta el 19 de julio, no se juegan todos los días, y hay momentos que hay pausa en semanas, ¿ya? Para la semana que viene juega Argentina. Brasil, ¿qué artista, no? ¿Qué jugador es el más reconocido en la selección de Brasil? Son todos buenos, ¿eh? El Vinicio Junior. Vinicio Junior. Bueno, está con, sí, pero está con, confirmado Neymar, ¿o no? Porque tenía lesiones. En Paquistán también está ahí. Ya.

Esperemos que le vaya bien. México ayer derrotó a Sudáfrica 2-0. Récord FIFA México-Sudáfrica, es el primer partido inaugural de un mundial con 3 expulsados. Se fueron cortina 3. La fiebre del mundial.

¿Me entiende? Traga un 12 con 18 minutos. ¿Cómo va la vida? ¿Cómo va el almuerzo? La patita Novoa dice, estoy haciendo pan truquita, Manolo, lo invito. No, mira que yo llevo mi cuchara grande, te como toda la olla. No, es que son muy ricas, llevo el cucharón. A las amigas que están cocinando a esta hora, muévanse, disfruten la música de la Congreso.

0: Son las 12:22 minutos del día, 12:22. Y ya tenemos que saludar a todos los amigos que están de cumpleaños. Mañana San Antonio. Vale, cristal azul. En el día número 163 de este año ya, 2026, avanzando para lo que es el comienzo del invierno. Y para el Día del Papá, el próximo 21. Este domingo no. Este domingo comenzamos a despedir el otoño. Volare, volare, volare. Se me terminó hasta la pila del celular, Juan. Son muchos los amigos que están llevando, muchos los amigos para ir a bailar.
1: ¿Cómo te fuiste a distraer?
0: No sé,
1: tanto,
0: pero recién lo enchufé, Juanito. Sí, pero recién lo enchufé, Juanito. Ya. Y vamos a entrar, dice. Podría llover para el Día del Papá, será lluvioso. Por lo menos dijeron que a lo mejor hay una probabilidad en Santiago. Abundante nubosidad y el ingreso también de bancos de niebla y neblina caracterizarían el transcurso de la tercera semana de junio, el cual podría terminar con precipitaciones en sectores de la zona central, incluyendo Santiago.
2: ¿Pero por qué tenía que decirlo?
0: ¡Ah, cállate! Bueno, así que una posibilidad, usted sabe, ¿no? Le consultaron a los meteorólogos, dice, se vislumbra una probabilidad entre el sábado 20 y el domingo 21, Día del Papá. Bueno, pero los papás, carne ver. No, lo celebran con o sin lluvia. Hay un monitoreo y todo lo demás, pero bueno, falta una semana y un poquito de días para saber si la condición está así. Así comienza el invierno, ¿no? Ah, la etapa más oscura en términos de que se oscurece más temprano, hay más días de lluvia, y es invierno. Y en verano hay harto sol sale en verano. O sea, son cosas normales, naturales, ahora que no se vaya a los extremos nomás. Porque cuando tenemos sol, se suben a los 30 y un poco más de temperatura y dicen, quiero que llegue la lluvia. Llega la lluvia, quiero que llegue el sol. No, si son así, no, claro. Así nomás. Volaré. Ya. Para todos los que están manejando esta hora, los que van en la micro, los conductores de las aplicaciones también, la gente que hace sus fletes, que usa su vehículo para lo que es el trabajo, también ingreso a la casita. La 12:24 es la hora que tenemos, 12:24 minutos. Saludo para, aquí dice don Antonio, dice Manolito Guerrero, un gran cariño para usted y para todos los de su radio. Soy Antonio Yarse, le mando un saludo siempre en sintonía de su radio. Regáleme unas canciones así de esas, de los boleros, cantineros. Ya suena, don Antonio. Felicidades para mañana, para su día.

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¡Sole! ¡Échale nomás! ¡Qué buena la música! ¡Qué buena la música! Usted también le acompaña. Saludo a Carlitos Flores, sí, el príncipe del bolero. Tiene una actividad, no sé, me decía Carlitos, van a venir la próxima semana aquí a la radio. Así es que van a contarnos de una actividad que tienen de una agrupación, Alcam, me parece que se llama, Alcam. Ya, vamos a ver de qué se trata. Hay un montón de artistas que siempre apoyamos nosotros aquí en la Congreso, como siempre, sin problema. No, maravilloso. Carabinero frustró, huida y detuvo a dos sujetos por robo en recreo, en Viña. Los aprehendidos, ambos chilenos y mayores de edad, mantienen un amplio prontuario policial por delitos similares de similares características. Péquenlos a todos y déjenlos adentro, pero un montón de tiempo, a ver si les gusta. A ver si les gusta. Y después dicen, no, si no quería, yo no era, yo no fui. Pucha, ¿y cuándo vamos a terminar con esta situación? ¿Cuándo? Vecino de Valparaíso en alerta, registra quiebre de las vigas del ascensor Lecheros. En medio del paso del sistema frontal, una de sus piezas cayó a la vía, zona que es altamente utilizada por peatones, sobre todo adultos mayores. Imagínate, Lecheros, en el sector de ahí de Barón. Por allá está el cerro Lecheros. Imagínate, Ronda Impacto en Valparaíso culminó con 29 detenidos. Los operativos se concentraron en los sectores de Rodelillo y Placeres. Ves que lo ató, ya estoy diciendo, ató, no que no se... No, no, yo no soy este, mi caballero, yo no quiero, no soy yo. No, no, olvídate, no, si ya sabemos todas las tretras. ¿Así se dice? Las tretras. 200 reclusos en cárceles de la región de Valparaíso van a ser trasladados al sur, al Maule, a la cárcel modelo del Maule. Bien lejito, por favor. Zapallar refuerza seguridad en vacaciones de invierno con rondas impacto, también fiscalizaciones de locales nocturnos. La medida contempla patrullajes preventivos, ronda impacto y operativos conjuntos entre la PDI y Carabineros Armada, además de una intensificación de las fiscalizaciones de establecimientos nocturnos para resguardar la seguridad durante el receso escolar. Saludo a los amigos, los auditores de por allá de Zapallar, donde se escucha también la Radio Congreso. Valparaíso va a habilitar dispositivos móviles para reforzar atenciones de urgencia. Me parece bien. Esta medida va a permitir agilizar la respuesta de emergencias o ante emergencia o ante llamados y ampliar la cobertura territorial en los distintos sectores de las comunas de la región de Valparaíso. Con motocicletas y ambulancias completamente equipadas, la iniciativa tiene por objeto fortalecer la capacidad de respuesta ante emergencias de salud y también acercar las prestaciones a los distintos sectores. La estrategia tendrá su puesta en marcha hoy. Ya están desde las 9 de la mañana aquí en la Plaza Victoria. Y de esta forma se avanza en mejorar la cobertura territorial y reforzar la atención oportuna a vecinos y a vecinas. Mándame una moto para el lunes de la mañana, mi lunes de la mañana, mándeme una moto. Estamos caminando a la una ya, 22 minutos para la una de la tarde. Somos la Radio Congreso.

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1: 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Va aparecer en qualsevol moment. Apareció el sol i va aparecer en la... Tenemos solcito, qué rico, qué rico, qué rico, qué rico. Día viernes, imagínate, el fin de semana también se viene en la misma condición. No tenemos precipitaciones, no vamos a tener lluvia, no vamos a tener ni una llovizna. Va a aparecer en la mañana cubierto, pero después ya aparecerá el solcito como a esta hora de la mañana. A usted le saludamos, ¿ah? ¿Eh? A usted le saludamos que recién llega la sintonía. Qué bueno que está con nosotros. Somos la radio suya, pues, la Congreso, somos su radio. Hablamos lo mismo que usted, ¿ah? Vemos nuestras calles, nuestra gente, nuestros lugares de encuentro. Así que somos parte de lo que es este Valparaíso. ¿Quién es parte de Villa Alemana y Peña Blanca? 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
1: 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Mundial 2026 arrancó ayer, ¿no? Y una de las imágenes, también todo lo que aparece en redes sociales, fue protagonizada por un grupo de fanáticos de Corea del Sur. Ah, una de estas imágenes, ¿no? Que en la previa del partido ante Chequia se vieron obligados a beberse una botella de tequila. No podía entrar alcohol. Dijeron, no se puede. Según ESPN México, unos hinchas asiáticos que llegaron al estadio de Guadalajara lo hicieron con un envase de tradicional licor azteca, tequila. Pero al llegar a uno de los controles, le dijeron, a ver qué trae ahí, a ver. No entender. Porque lo, se hacen ahí cuando no entender. Eran surcoreanos ellos. Personal de seguridad les indicó que no podían ingresar al recinto con una botella de vidrio. Por lo que decidieron que abrirla, sacarle el aire y se la tomaron. Con algunos gestos de disgusto, un grupo de estos surcoreanos empezó a bajar de a poquitito el tequila mientras fanáticos locales lo fotografiaban y celebraban la escena. Al ver el aliento de los hinchas aztecas, los mexicanos, ¿qué hicieron los asiáticos? Terminaron ofreciéndoles, toma. Mientras que avanzaba la fila para acceder al estadio, porque no podían entrar con la botella. Coreano, hermano, ya eres mexicano, le decían los coreanos, con los mexicanos. Coreano, hermano, ya eres mexicano. Acabaron coreando los fanáticos de allá. Entonces, en lo deportivo, Corea venció 2-1 a Chequia y compartió el liderato con el grupo A 2026 junto a México, que también ganó 2-0 a África. Tomal. Es lo único que se le entendía. Pero esa imagen está en todas las redes sociales.
2: Apaga la luz, loco, apaga la luz.
1: Eso me pasa a mí en la casa. No puede entrar con eso. Se jugó, le digo, se jugó.
3: Traumático.
1: Se jugó. No.
3: Achó.
1: Me tienen un pórtico en la casa. Y ya me tienen unas unos reclamos y unos enojes, pero grabados ya. Están grabados ya, porque en vivo no resulta mejor.
0: ¡Acho!
1: ¡Acho!
0: ¡Picante!
1: 12 para las 13 para la 1.
0: ¡Picante!
1: ¡Ya! ¡Oh! Volvamos a la música, nos queda poquito de programa.

0: Rafael Maraván.
1: 8 para la 1 de la tarde, la 1 tenemos la música chilena como siempre en el mes de junio. Pero ¿cómo música chilena en junio? Es que es un septiembre permanente, el que tenemos todos los días aquí en la Congreso de Una 2. ¡Qué bonita es mi tierra! Sí, señor. ¡Qué bonita es mi tierra! Bueno, casi despidiéndolos, agradeciendo por supuesto a todos y a todas las amigas que nos han acompañado durante todos los días acá en la sintonía, por cierto, en la sintonía de la Congreso. A ver, auto robado en Curauma, qué novedad, es un Kia Cerato, patente C, B larga, FW94. Auto robado, nos mandaron, ¿quién nos mandó esto, Juanito? Manuelito Cerey, ya, Manuelito Cerey nos envió entonces, a ver si podemos a través de la difusión ayudar a recuperarlo. Es un Kia Cerato, patente C, B larga, FW94. Hay un teléfono de comunicación directa, más 569-6405-1794.
2: Hola, Manolito.
1: 94
2: Mira,
1: horas.
2: A ver. Me robaron este Kia Cerato, una familia amiga acá del Cerro Larraín.
1: Ya.
2: Se lo robaron en Curauma. Para que pases el aviso, por favor.
1: No, ¿ya? Hay problema.
2: Ya que una familia muy querida para nosotros y estamos todos en busca del auto. Ya.
1: Mucho que la
2: por favor.
1: No hay problema.
2: Un abrazo, amigo lindo, y. Ahí estamos comunicando.
1: Nos estamos comunicando, Manolito Cerey, gran amigo de mucho tiempo, ¿eh? Así que con todas las ganas lo pasamos para que lo podamos recuperar. Auto robado en Curauma, es un Kia Cerato, patente CB larga FW94. Hay un teléfono más 569-6405-1794. Es un color, ¿qué color es? ¿Un café? Un dorado.
3: Un doradillo.
1: Ya. ¿Qué más? Hola, buenas tardes, dice. Somos 6 personas. María Teresa Herrera. Ya, la vamos a llamar después de la una. Nos tenemos que despedir. Gracias, Juanito Guerrero López, que nos puso la mejor música durante toda la semana.
3: Sí, cada cual.
1: Y a todo el equipo de prensa, a todo el equipo de producción, que estuvieron también aquí pegaditos con nosotros, ¿ah? Soy yo, Manolo Guerrero, el único locutor virgen que les acompañamos ahí con todo el power, con toda la buena onda, con toda la buena onda. Saludos a Pablito Urra, que nos pidió esta canción. Con esta cerramos la semana y cerramos el programa. Pablito Urra, tremendo amigo auditor, como todos y todas. Hasta el lunes nos encontramos, y el domingo en el Valpo Mambo.

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0: Son las 14 horas, 2 minutos.
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2: MinSal alerta por pic de virus respiratorios y urge vacunación de grupos de riesgo. Preocupación por alza de accidentes laborales en trayecto asociados al uso de scooters. Especialistas piden legislar al respecto. Ministro García Ruminot reafirma importancia de ley de reconstrucción en Icare. Oposición también defendió postura.
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2: Hola, hola, ¿cómo están? Les saluda Francisca Bahamondes, conductora de CNN Chile. Les doy la bienvenida a esta nueva edición de Noticias junto a Radios Regionales. El Ministerio de Salud reportó la mayor circulación de virus respiratorios en lo que va del año, con predominio de la influenza A y un aumento sostenido de consultas y hospitalizaciones. Las autoridades y el Colegio Médico reforzaron el llamado a vacunarse, especialmente entre niños, embarazadas y adultos mayores. El informe completo lo tiene Michel Najas.
3: El Ministerio de Salud informó que la circulación de virus respiratorios alcanzó su nivel más alto de 2026, con una positividad de 48,4% en los exámenes realizados durante la última semana. El reporte de la campaña de invierno muestra además un aumento en consultas de urgencia y hospitalizaciones por causas respiratorias. Las autoridades manifestaron especial preocupación por las bajas coberturas en niños pequeños, embarazadas y mayores de 60 años. Actualmente las consultas respiratorias representan un tercio de todas las atenciones de urgencia del país, mientras las hospitalizaciones continúan aumentando en menores y adultos mayores con especial atención en este último grupo, según informó Valentina Pino, coordinadora de la campaña de invierno.
4: Ahora bien, si las personas de 65 años y más, si bien aumentaron en menor magnitud, que fue un aumento del 5,5% respecto a la semana anterior, aquí quisiera hacer hincapié en algo que conversa muy bien también con lo que refería la subsecretaria y el doctor Vilches, y es que es el único grupo que ha registrado una tendencia al alza que no se ha detenido, es decir, desde mediados de abril en adelante, las hospitalizaciones por causa respiratoria en las personas de 65 años y más no han dejado de subir, particularmente esta semana en un 5,5%, pero en otras semanas también hemos visto una tendencia mucho más pronunciada en esto.
3: La subsecretaria de Salud Pública, Alejandra Pizarro, explicó que la influenza A pasó a ser el virus predominante con un 32,2% de los casos detectados. También advirtió un comportamiento inusual de la influenza B, que ya representa el 15,5% de las muestras, pese a que normalmente aumenta hacia el final de la temporada. En tanto, la presidenta del Colegio Médico de Chile, Ana María Arriagada, reforzó el llamado de las autoridades a completar la vacunación cuanto antes. La dirigente médica insistió en que la protección tarda cerca de 2 semanas en desarrollarse, por lo que pidió a los grupos de riesgo inmunizarse de manera urgente.
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1: Lo que le pasa a Santiago no le pasa a Chile. ¿Qué pasa en Arica?
2: 2 ciudadanos peruanos con residencia legal en Chile fueron detenidos durante una fiscalización en la ruta A23 tras ser sorprendidos transportando mercancía extranjera sin documentación aduanera. El cargamento fue evaluado en 8 millones de pesos y ambos quedaron a disposición de la justicia por contrabando.
1: Antofagasta.
2: La región registró un 28,5% de inasistencia escolar grave y crítica hasta abril de 2026, convirtiéndose en la tercera con peor indicador del país. Aunque existe una leve mejoría respecto de años anteriores, la cifra continúa muy por encima del promedio nacional.
1: Pinto.
2: La primera nevada importante de la temporada dejó cerca de 10 centímetros acumulados en la cordillera y activó coordinaciones preventivas entre autoridades, carabineros y organismos públicos. Las medidas buscan resguardar la seguridad vial ante la próxima apertura de la temporada turística invernal.
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2: El aumento de los scooters eléctricos en Chile generó un alza en los accidentes de trayecto laboral. Las mutualidades alertan sobre los riesgos de este transporte por falta de infraestructura y protección, planteando la urgencia de mayor regulación y educación vial para proteger a los trabajadores y trabajadoras. El informe es de María Belén Araya.
8: El uso de scooters eléctricos experimentó un crecimiento exponencial en las ciudades chilenas con una alternativa rápida y sustentable para el transporte urbano. Sin embargo, este fenómeno ha traído consigo un impacto imprevisto en la seguridad vial de los trabajadores que se desplazan diariamente hacia sus puestos laborales. La Superintendencia de Seguridad Social, en su informe anual Evolución y desafío del seguro social, reveló que estos vehículos menores están emergiendo como un factor crítico en los accidentes de trayecto. Los siniestros ocurren principalmente durante los viajes de ida o regreso del trabajo, encendiendo las alarmas tanto en las empresas como en los organismos administradores del seguro de accidentes. Entre las principales causas se encuentra el no uso de elementos de protección personal y la imprudencia al transitar por veredas o vías no habilitadas, situación que no solo pone en riesgo la integridad física de los usuarios, sino que también presiona las estadísticas de ausentismo laboral. Ante este escenario, expertos y autoridades comienzan a plantear la urgencia de regular de manera más estricta la convivencia vial. Sobre esto habla el académico y el especialista de transportes de la UTEM, Álvaro Miranda.
9: El principal problema pasa por la formación y la capacitación a los usuarios de este tipo de vehículos. Ellos son los que tienen que respetar la normativa de tránsito. Pero claro, como no hay un curso de conducción ni hay cursos de capacitación en esta línea, la verdad es que la mayoría de las personas ignora que esta normativa existe. Este es un problema de educación, más que de reglamentación. Pero creo que hoy día el reto está en la educación, en difundir cuál es la correcta forma de operar y circular en estos vehículos.
8: Asimismo, especialistas hicieron un llamado a la empresa a incorporar campañas de concientización y educación vial enfocadas en el uso seguro de estos nuevos medios de transporte.
2: A partir de septiembre, la pensión garantizada universal aumentará a 250.275 pesos para los adultos mayores de 75 años o más. El incremento se aplicará automáticamente de acuerdo a la edad. De todo esto nos cuenta más Ornella Mellado.
10: A contar de septiembre de este año, los adultos mayores de 75 años o más experimentarán un incremento cercano a los 20.000 pesos en sus jubilaciones. Este beneficio responde a la aplicación gradual por tramos de edad contemplada en la reforma de pensiones, la cual busca extender los montos máximos de asistencia de manera progresiva. Con esta modificación, el grupo de beneficiarios que cumpla con la edad requerida pasará de los actuales 231.732 pesos a percibir el tope máximo de la pensión garantizada universal, fijado en 250.275 pesos. Esta cifra máxima ya se encontraba vigente desde febrero pasado para las personas de 82 años o más debido al reajuste del IPC. La implementación del reajuste se ejecutará de forma automática para quienes tengan 75 años cumplidos al 30 de septiembre. Por su parte, aquellas personas que alcancen dicha edad entre octubre de 2026 y agosto de 2027 comenzarán a percibir el incremento de manera efectiva a partir del mes en que celebren sus respectivos cumpleaños. El Instituto de Previsión Social dispone de canales de verificación a través de la plataforma en línea Chile Atiende. Ingresando el RUT y la fecha de nacimiento en el portal digital, los pensionados o sus familiares pueden revisar el desglose de su liquidación correspondiente y confirmar el día exacto del cobro.
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2: El ministro de las Express, José García Ruminot, reafirmó la importancia de la Ley de Reconstrucción Nacional en ICARE. Desde la oposición, la presidenta del Partido Socialista, Paulina Bodanovich, exigió rigurosidad y resguardo de derechos. Pablo Ortiz nos cuenta más en el siguiente informe.
11: El ministro secretario general de la Presidencia, José García Ruminot, reafirmó la importancia de la Ley de Reconstrucción Nacional en un panel organizado por ICARE en Las Condes. Ahí, el secretario de Estado abordó las implicancias económicas y la tramitación legislativa de la iniciativa. El secretario de Estado desestimó la instalación de una mesa técnica externa, afirmando que la Comisión de Hacienda del Senado es la instancia legítima donde se deben producir los acuerdos en general y en particular.
12: Ahora, este proyecto lo que busca es mayor crecimiento de la economía, recuperar niveles de crecimiento de nuestra economía, permitir la mayor inversión, permitir mayor empleo, permitir que nuestras cuentas fiscales puedan equilibrarse, porque este proyecto es una necesidad para nuestro país. Es un proyecto muy, muy necesario para el futuro, para el progreso de nuestro país, para el bienestar de todas las familias chilenas.
11: Por su parte, la presidenta del Partido Socialista, Paula Bodanovich, planteó reparos respecto al enfoque del debate y recalcó la importancia de poner énfasis en las necesidades de los chilenos y chilenas.
13: Y el problema no es el orden, el problema son los efectos de un proyecto y yo creo que todos tenemos que ser acuciosos y responsables en lo que eso significa. Espero que podamos seguir poniendo énfasis en lo que son las necesidades de los chilenos, en que no haya una afectación de los derechos de las personas producto de esta reforma y que para eso estemos con una amplia unidad, incluso más allá de lo que significa hoy día la oposición.
11: En tanto, la representante de Renovación Nacional, Andrea Valladares, valoró el desarrollo del proceso legislativo en la Cámara Alta y expresó que

0: la Comisión de Hacienda del Senado, donde el Ejecutivo busca consolidar los consensos necesarios entre las distintas fuerzas políticas para su pronta aprobación.
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2: Docentes y funcionarios del Liceo Bicentenario Padre Alberto Hurtado realizaron una paralización para denunciar el aumento de agresiones verbales, psicológicas y físicas. Los trabajadores exigen protocolos más efectivos, capacitaciones y medidas concretas para enfrentar los problemas de convivencia escolar.
1: San Juan de la Costa.
2: La comuna alcanzó el 85% de cobertura en la campaña de vacunación contra la influenza, convirtiéndose en la primera de la provincia de Osorno en cumplir la meta ministerial. Autoridades destacaron el despliegue territorial realizado en sectores rurales y de difícil acceso.
1: Navidad.
2: Comenzaron las obras de mejoramiento de seguridad peatonal en 3 puntos estratégicos de la localidad. El proyecto contempla accesibilidad universal, renovación de paraderos, mobiliario urbano y mejores condiciones para el tránsito seguro de vecinos, estudiantes y personas mayores.
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2: Máximo Pacheco desdramatizó las críticas que el oficialismo ha realizado a su gestión como director de Codelco. Todo esto en medio del debate sobre las irregularidades detectadas en la cuprífera. El informe lo tiene José Ferrada.
4: El expresidente del directorio de Codelco, Máximo Pacheco, afirmó que no le preocupan las críticas formuladas por el presidente José Antonio Kast respecto de su paso por la minera estatal, luego de dejar el cargo el pasado 25 de mayo tras 4 años de gestión. Durante su participación en la presentación del libro La Montaña Rusa, crónica de una crisis y cómo se superó, del exministro de Hacienda, Mario Marcel, Pacheco fue consultado por los cuestionamientos a su administración y respondió que prefiere quedarse con las muestras de apoyo recibidas tanto en Chile como en el extranjero.
5: Mira, a mí no me preocupan las opiniones que en mi contra ha dado el presidente de la República. Yo me quedo con el reconocimiento internacional que ha generado la gestión que nosotros tuvimos en Codelco en la comunidad empresarial global. Me quedo con el tremendo afecto y cariño que me han expresado los trabajadores y los ejecutivos a mi salida y me quedo con todas las demostraciones de aprecio que he recibido de la ciudadanía.
4: La gestión de Pacheco estuvo marcada por importantes acuerdos estratégicos, entre ellos la creación de Novandino junto a SQM y la alianza con Anglo American para desarrollar un distrito minero conjunto entre Andina y Los Bronces. Sin embargo, también enfrentó cuestionamientos por retrasos en proyectos estructurales, el aumento de la deuda de la estatal, problemas de producción y la tragedia ocurrida en la división El Teniente, donde fallecieron 6 trabajadores. Frente a la consulta de si aportará a la investigación tras la auditoría realizada a la cuprífera, esto fue lo que Pacheco respondió.
6: ¿Está disponible a colaborar con la investigación por esta auditoría?
5: Ese es un tema que no me compete.
6: Pero si lo llaman, ¿usted estaría dispuesto?
5: No, es un asunto que me compete.
4: Recordar que al despedirse de la compañía, Pacheco destacó los avances alcanzados durante su administración, incluyendo el desarrollo de proyectos estructurales, la adquisición de una participación en Quebrada Blanca y el fortalecimiento de alianzas estratégicas. Asimismo, presentó su renuncia al directorio de Novandino, argumentando que buscaba evitar que las críticas afectaran el desarrollo de la iniciativa conjunta con SQM.
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2: Una investigación por el robo de suplementos alimentarios permitió a la PDI incautar cerca de 13 kilos de pasta base, además de cocaína, marihuana y plantas de cannabis. La droga fue evaluada en aproximadamente 200 millones de pesos y un imputado quedó detenido.
1: Puerto Varas.
2: La Fiscalía Regional descartó el cierre de la investigación por la muerte del carabinero Javier Figueroa, ocurrida hace 3 meses. El Ministerio Público aseguró que continúan las diligencias y recordó que existe una investigación paralela por filtraciones de antecedentes reservados del caso.
1: Cisnes.
2: Pescadores artesanales manifestaron preocupación por la instalación de infraestructura salmonera de Acuachile cerca de la Lobera Dos Candones. Acusan posibles intervenciones fuera de la concesión autorizada y advierten riesgos para la pesca de merluza austral, la biodiversidad marina y también el turismo local.
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2: El Senado aprobó en general el reajuste del salario mínimo. La iniciativa continuará su discusión en particular e incorpora aumentos en asignaciones familiares, subsidios y un nuevo ajuste vinculado a la inflación durante 2027. Héctor Basualto con el informe.
4: El Senado aprobó en general el proyecto que eleva el salario mínimo a 553.553 pesos desde mayo de 2026. La iniciativa obtuvo 35 votos a favor, 2 en contra y 1 abstención, por lo que continuará su tramitación legislativa. La propuesta considera un aumento de 2,7% respecto de los 539.000 pesos vigentes desde enero. Además, establece reajustes para las asignaciones familiares y maternales, junto con el subsidio familiar, cuyo monto llegará a 22.601 pesos por carga. Durante el debate, el ministro de Hacienda, Jorge Quirós, defendió el reajuste argumentando que aumentos superiores podrían afectar el empleo. Sin embargo, algunos parlamentarios cuestionaron la propuesta por considerar que no mejora de manera suficiente el poder adquisitivo de los trabajadores. La iniciativa también contempla un incremento del ingreso mínimo para trabajadores menores de 18 años y mayores de 65, que alcanzará los 412.938 pesos. El proyecto recibirá indicaciones hasta el 15 de junio y será discutido en particular el día 16.
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2: La oferta pública inicial de SpaceX elevó el valor de la participación de Elon Musk a niveles sin precedentes, acercándolo a una fortuna superior al billón de dólares. Saludamos a Pilar Gutiérrez, quien nos explica más sobre este impactante hito.
5: Hola, ¿cómo estás? Muy buenas tardes. Y claro, era una jornada muy importante para la bolsa estadounidense porque esta mañana empezó a cotizar en bolsa SpaceX, la empresa de fabricación aeroespacial de Elon Musk, una apertura que era muy esperada por el mercado, que estaba muy ansioso entonces por ver cómo iba a ser este nuevo hito que se marca para una empresa muy importante para el sector tecnológico sobre todo, y que los expertos dicen viene a reconfigurar un poco el escenario de las grandes empresas tecnológicas que actualmente generan una atención bastante especial por parte de los distintos inversionistas para abrir sobre todo un nuevo foco de atención que tiene que ver con el desarrollo espacial, la tecnología ligada a ese mercado. Y en ese sentido se trata de la mayor apertura bursátil de la historia. De hecho, esta mañana Elon Musk presenció la ceremonia de apertura en el Nasdaq, el principal indicador bursátil de las tecnológicas de Wall Street, y se trata de un hito en donde la
6: oferta pública inicial de acciones fue la mayor de la historia, con un precio de $135 la acción, por un total de $75 mil millones. Ese era el precio principal, sin embargo, las transacciones a esta hora dan cuenta de una acción que está valorizada cerca de los $165 la acción. En ese sentido, entonces, este hito es muy importante porque la compañía se espera quede valorizada en $1.8 billones y con esto también Elon Musk se acerca a ser el primer trillonario de toda la historia. Sabemos entonces que la alta expectación por parte del mercado por este hito se basa sobre todo en las líneas que ya opera el negocio de SpaceX, que tienen que ver con el desarrollo de cohetes, la red satelital de Starlink, pero también genera especial interés los planes ambiciosos a futuro que tiene la empresa y que tienen que ver con el desarrollo de la economía lunar. Para ello esperan, por ejemplo, poder producir agua y energía en la luna y poder movilizar carga de forma sostenible, también instalar fábricas de satélites para inteligencia artificial en la luna y la explotación de minerales raros. Son parte entonces de las promesas del negocio de SpaceX y algo a lo que van a estar también bien atentos los accionistas desde ahora y que van a exigir que toda esta especulación se traduzca también en resultados concretos de la empresa, que como decíamos se abrió a bolsa durante este viernes en la mayor entonces apertura de toda la historia.
2: Gracias, Pilar, nos encontramos pronto, que estés muy bien. Hasta acá dejamos el resumen informativo. Nos volvemos a encontrar en un momento con más informaciones. Que estén muy bien.
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0: Son las 15 horas, 4 minutos.
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2: Wow, muchas gracias. Una de mis canciones favoritas. ¡Venga!

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0: Muy buenas tardes, bienvenidas, bienvenidos a las noticias en Radio Congreso. Continúan las repercusiones en la región luego de que la mujer acusada de estafar a diversas parejas ofreciendo servicios de banquetería para matrimonios recuperara su libertad tras pagar una fianza fijada por la justicia de 5 millones de pesos. Los hechos afectaron a varias familias que habrían contado, o contratado más bien dicho, celebraciones para uno de los días más importantes de sus vidas. Estamos hablando de matrimonios, pero también hubo banquetería que no se ejecutó, que no se llevó a cabo para estudiantes de cuarto medio que estaban egresando. Bueno, la imputada había permanecido en prisión preventiva tras ser formalizada por delitos asociados a incumplimientos y perjuicios económicos denunciados por distintos clientes. Las familias afectadas, tras la recuperación de la libertad de la mujer, señalaron que van a continuar impulsando acciones judiciales para recuperar recursos perdidos y obtener eventuales compensaciones. El caso ha generado amplio interés público debido a la cantidad de personas involucradas y a la repercusión que tuvieron los hechos en la región. Nuevos antecedentes económicos muestran que Valparaíso se mantiene entre las capitales regionales con niveles de desempleo superiores al promedio nacional. El escenario preocupa a las autoridades y gremios especialistas debido al impacto que tiene sobre los ingresos familiares y la actividad económica local. Diversos actores han planteado la necesidad de impulsar proyectos de inversión y generación de empleo que permitan revertir esta situación. La evolución del mercado laboral seguirá siendo observada con atención durante los próximos meses, especialmente en sectores productivos estratégicos en la región de Valparaíso. Más noticias en Radio Congreso, luego a las 17 horas.
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0: Muy buenas tardes, vamos a revisar más informaciones en Radio Congreso. El Ministerio de Transportes confirmó cambios regulatorios que permitirían ampliar el plazo para realizar la primera revisión técnica de vehículos nuevos. La medida busca actualizar procedimientos y adecuarlos a las condiciones actuales del Parque Automotor Nacional. Las autoridades explicaron que la modificación beneficiará a miles de conductores que adquieran vehículos nuevos durante los próximos años. La implementación de la normativa comenzará de manera gradual y será acompañada por campañas informativas dirigidas a los usuarios. Y en noticias del exterior, la elección presidencial peruana sigue sin una definición clara, luego del conteo extremadamente estrecho entre Keiko Fujimori y Roberto Sánchez. La diferencia entre ambos candidatos es mínima, sería apenas de 2.000 votos, y mantiene al país pendiente de la revisión de los sufragios observados y también de las impugnaciones. Uno de los factores determinantes ha sido el voto emitido por ciudadanos peruanos residentes en el extranjero, que han tenido influencia decisiva en el resultado final. El proceso sigue generando tensión política y atención internacional debido a la estrechez de los resultados. De hecho, el último cómputo con 98,258% de los votos escrutados marca un 50,004% para Keiko Fujimori versus un 49,996% de Roberto Sánchez. Estrecha elección en Perú. Más noticias en Radio Congreso a las 18 horas.
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0: Muy buenas tardes, bienvenidas, bienvenidos a las noticias en Radio Congreso. Un nuevo revés en la implementación de una ley largamente tramitada, la ley Uber. El viceministro de Grange sufrió ahora este revés porque es la Contraloría la que frenó el reglamento de esta ley, la ley Uber, por considerarlo deficiente. Vamos con detalles con Catherine Parodi. Buenas tardes.
1: Sí, Gonzalo, buenas tardes. Parece una historia de nunca acabarse. Otra vez la ley Uber queda en tela de juicio y en veremos, sobre todo luego de que se conoció que este revés se dio por parte de la Contraloría hacia esta iniciativa impulsada desde hace ya dos gobiernos y que todavía no tiene un reglamento para poder implementarse. A través de un oficio, la Contraloría General de la República dio a conocer que no dio curso al reglamento de la ley de aplicaciones de transporte, o conocida como la ley Uber, por sendas deficiencias, como por ejemplo, falta de fundamentos técnicos y jurídicos y ausencia de consulta pública, marcando un revés para la cartera liderada por Luis de Grange. En concreto, el órgano fiscalizador establece que el acto elimina, modifica y disminuye exigencias técnicas aplicables a los vehículos destinados a prestar a la ciudadanía los servicios de taxi, tales como la antigüedad máxima de operación, antigüedad mínima para su primera inscripción, cilindrada mínima, sin que consten los fundamentos fácticos, técnicos y jurídicos que justifiquen tales medidas y tampoco existan razones por las cuales no se sometieron estas a consulta pública. Bueno, si bien es cierto, durante el gobierno anterior el reglamento original buscaba equiparar requisitos entre vehículos de aplicaciones y los taxis, al exigir, por ejemplo, una cilindrada mínima de 3.400 centímetros cúbicos, el texto enviado por la actual administración a fines de abril eliminó o rebajó las condiciones buscando evitar efectos negativos en el empleo. Bueno, la versión anterior del reglamento pegaba muy negativamente en el empleo, afectando en un 85% esta instancia. Por tanto, las flexibilizaciones regulatorias que se impulsaban de cara a mejorar la calidad del servicio por una parte y por otra favorecer el empleo, según decía Legrange, yo creo que ayuda mucho a la política del gobierno de impulsar la economía. Señalaba esto el 27 de abril pasado. Es en este sentido que la Contralora Dorothy Pérez cuestionó los fundamentos detrás de aquella determinación. Y el texto de la Contraloría expresa, y cito, se incluyen modificaciones que rebajan el estándar y la calidad de los servicios que la ciudadanía ya recibe. De manera que con mayor razón resulta menester de tal decisión que se encuentre esta debidamente fundada en razones prácticas, técnicas y jurídicas debidamente acreditadas que justifiquen plenamente su adopción. Máxime, si ello redunda directamente en el estándar mínimo exigible a otros servicios de transporte, como aquellos realizados a través de empresas de aplicación de transportes reguladas en la ley. Al momento de presentarse el nuevo reglamento de la ley Uber, el Ministerio de Transporte señaló que las modificaciones iban en directo beneficio de la reducción de barreras de entrada, flexibilización de la operación y evitar efectos negativos en el empleo. Sin embargo, ahora la Contraloría señala que de Grange, señala a de Grange que ello no está debidamente justificado. Bueno, finalmente el oficio dirigido al viceministro de Transportes y Obras Públicas recuerda que tanto la ley como los dictámenes de Contraloría exigen que los actos se encuentren bien fundamentados para evitar caer en determinaciones arbitrarias o que eventualmente pudieran estimarse una desviación de poder.
0: Más informaciones en Radio Congreso. Volvemos a las 21 horas.
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1: En la Congreso son las 18 horas 59 minutos.
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0: En la Congreso son las 19 horas, 58 minutos.
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